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3: ¿Cómo están, amigos? ¿Cómo están? Sí, amadísimos hermanos, tengan ustedes el saludo. Hoy día estamos jueves, diga. Jueves hoy día, señoras y señores, estamos en vivo y en directo. Sí, amadísimos hermanos, hoy día jueves. En vivo y en directo, amadísimos hermanos, y estamos sí, saliendo, señoras y señores, a través de la radio, a través de la radio, a todos ustedes, amadísimos hermanos, amigos que nos escuchan de diferentes sitios, sí. Me imagínense ustedes que Jesús iba caminando, señoras y señores, nos cuenta las Sagradas Escrituras. Lucas nos dice que Jesús iba caminando, amadísimos hermanos, cuando de pronto escuchó o sintió que le tocaron su vestido. Jesucristo volteó y dijo: alguien me tocó. Era una mujer, amadísimos hermanos, que se arrastraba con hemorragias. La Biblia nos dice que esa mujer tenía hemorragias y ya se moría, pero al escuchar que Jesucristo iba a pasar por ahí, la mujer agarró, trató de reponer fuerzas y se fue, le tocó el vestido a Jesús. Jesús volteó y dijo: alguien me tocó. Y la mujer automáticamente se sanó de las hemorragias. Aleluya. Aleluya, amadísimos hermanos, en este glorioso día, en este glorioso jueves. Cuando los apóstoles dijeron: Señor, no hay nadie, Él dijo: sí, yo he sentido que alguien me ha tocado, porque me ha quitado un poco de poder. La mujer, al verse descubierta, se postró entre los pies de Jesús y le dijo: yo he sido mi Señor. Jesús le dijo: alabado sea mi Dios, por tu fe ha sido sanada. Qué grandes milagros de nuestro Dios, amadísimos hermanos, que caminaba por las sinagogas, por el mar, por las tempestades. Dice que se fueron a pescar y no sacaban nada de pescado. Jesucristo estaba ya mirando cómo los botaban sus atarrayas y no había peces. Jesucristo le dijo: hombres de poca fe, avienten de nuevo sus atarrayas. Y sacaron pescados en abundancia. Aleluya, glorioso nuestro alabado sea el nombre de Jesús. Sí, este jueves dice que Jesús iba caminando cuando de pronto se presenta un padre preocupado por su hija que tenía 12 años. Era Jairo. Y le dice: mi hija se está muriendo. Jesús le dice: vamos a ver a tu hija. Llega Jesús para allá y su hija ya había muerto. ¿Sí? La gente se burlaba porque decía: ya murió, llegó muy tarde. Muy tarde trajiste a Jesús, le dijeron. Jesús le dijo: no, déjeme solo. Ven para acá, Jairo, ven para acá, Pedro, ven para acá, Jacobo. En delante de ustedes, esta niña no está muerta. Esta niña solo está dormida. Señoras y señores, el pueblo se reía porque dijeron: está hablando cosas que no son, porque

niña ya murió hace horas. Jesucristo le dijo: hombres de poca fe, esta niña solamente duerme. Puso su mano y le dijo: levántate, coge tu lecho y ve. La hija de Jairo se levantó. Alabado sea el Señor, amadísimos hermanos. Jesús resucitó a la hija de Jairo. Cuando Jesús caminaba, amadísimos hermanos, había un loco, señores, que estaba botando babas por la boca, estaba convulsionando, y era un loco peligroso, un loco que aventaba piedras con lo que encontraba a sus semejantes. Jesús miró al loco a los ojos y lo dominó, y le dijo: espíritu inmundo, espíritu rebelde, espíritu satánico, diabólico, te reprendo. Y lo aventó a unos porcinos de unos granjeros. Hasta los granjeros se asustaron cuando los porcinos, como locos, corrían sin saber a dónde van. Jesús curó al loco. La gente lo encontró al loco arrodillado, humillado ante los pies de Jesús. Alabado sea el Señor en este día, amadísimos hermanos, con los grandes milagros y acontecimientos que ocurrieron con nuestro Señor Jesucristo. Por eso Jesús le dijo a todos ustedes, a todos sus apóstoles, les dijo: donde yo vaya, ustedes van; donde yo coma, ustedes comen. Sus apóstoles lo empezaron a seguir. Y así sucedía los días, cuando un día Jesús le dijo: donde no los quieran también, donde los rechacen, le dijo, por mi culpa, sacúdase en sus zapatos el polvo y váyase donde los quieren. ¿Qué quiere decir Jesús con esa enseñanza? Si tu familia no te quiere, tus amigos te desprecian por pobre, sacúdete de sus pies, hijo, tus zapatos, y anda donde te quieren. Nunca ruega a nadie por amistad ni por amor, hijitos. Así es, ni por amistad ni por amor se ruega a nadie. Jesucristo nos dio a entender que donde no te quieren, donde te desprecian, te sacuda los zapatos y te vayas. Imagínense, amadísimos hermanos, cuando Jesús dio de comer de 5 panes y 5 pescados a multitudes de personas que lo seguían. Señoras y señores, este programa comenzamos en el nombre de Dios, con la fe puesta en el jefe de jefes, que nuestro Dios bendito, el más poderoso. Claro que hay otro Dios, no lo vamos a desconocer. ¿Cómo se llama el otro Dios, amigos? El otro Dios se llama Satanás. Existe el Dios del bien y el Dios del mal. Ahí lo tenemos, al Dios del bien, con su Hijo. ¿Cómo se llama su Hijo de Dios? Cristo. ¿Cómo se llama su Hijo del diablo? Satanás es el papá. ¿Pero cómo se llama el Hijo? Lucifer, amigos, Lucifer. Por eso que Lucifer y Cristo, los dos vinieron a la tierra y se peleaban, ¿no? Se peleaban porque la tierra sea salva. Por eso, hay veces que la persona se deja dominar por el diablo. El diablo le dice: esto está bien, esto está acá, haz, toma, forniquea, fornica, haz cosas indebidas que te alegran, que te sientes feliz, eres libre en este mundo. Mientras que Cristo te dice: abraza a tus hijos, quiere tu esposa, quiere tu madre, cada día que te despiertas pide a Dios, porque es un milagro estar despierto. Mientras otros ya están muriendo con infarto, diabetes avanzada, cáncer, están peleando por su vida, luchando, y nosotros estamos sanos, agradezcamos a Dios, siervos, agradezcamos al Todopoderoso que nos ayuda a través de esta emisora potente, en nombre de Dios la Virgen Santísima, en el nombre del Libertador de Galilea, del Hijo del Carpintero, siervos, como ex pastor evangélico, 15 años, 10 adventistas, 5 nazareno y 2 de libre protestante. Yo soy el único que me rebelé, amadísimos hermanos, contra todo clero romano y religioso. Nos vamos a la primera pausa, siervos, y regresamos en nombre de Dios y la Virgen Santísima, pidiendo a todos ustedes que sean ustedes bienvenidos a este programa. Bienvenidos, amigos, bienvenidos, señores, bienvenidos, señorita, bienvenido, joven que quieres estudiar, emprender un negocio, joven que quieres emprender algo nuevo, joven que te has enamorado y no sabes si ese amor te conviene. Su hermano domingo, les va a decir a todos ustedes, siervos, cómo es la vida. En la vida no te confíes en nadie, siervos. Caras vemos, corazones no sabemos. En el mismo entorno del jefe de jefes de Dios, en el mismo entorno de Cristo, después que bautizó Juan Bautista Cristo, le dijo: este es el que ha de venir.

Este es el que ha de salvar la tierra, este es el que ha de salvar los humanos, y por eso lo cortaron su cabeza de Juan Bautista y lo regalaron a las fieras. Imagínense, siervos, Cristo dijo, por mi culpa morirán, por mi causa, por la Biblia, por sus escrituras de Lucas, sus escrituras de Proverbios, sus escrituras de Juan, de Marcos, San Marcos, su hermano Domingo en esta hora, en estos momentos, este jueves bendito, le dice a todos ustedes, sean bienvenidos al programa.

señores, atención a mi hermana preocupada aquí, hijita. Ya no llores por ese hombre, no vale la pena, hija, ese hombre. Ese hombre es canalla, hija. Ese hombre no quiere a nadie. Ese hombre solamente lo hizo por burlarse de ti, hijita. No sufras más. Atención, señora preocupada, dice, porque su marido ha cambiado con ella. Voy a comunicarle a mi hermana aquí que su marido ya no es el mismo desde que ha conocido a una mujer. Tenga cuidado, ellos se han puesto de acuerdo. Su marido la quiere matar a usted, hijita. Su marido, para quedarse con esa mujer más joven. Sí, sí, sí, señora. Aquí tenga cuidado con su marido. Han ido a un brujo, lo han dado un brebaje para que te den en la comida, para que no quede rastro ni sombra. Sí, acá veo que tu marido te quiere dar cristiana sepultura, hija. Sí, tu propio esposo te quiere matar. Atención, no te cuide, no te descuides, hijita, no te vayas a descuidar, porque este hombre te quiere matar para quedarse con la otra mujer, sierva. Atención, comunicamos en estos momentos a mi hermana preocupada. Lo que lo han hecho a su hijo menor no es natural, hija. Su hijo está hinchado. Su hijo está hinchado, está de lado, hijita. Trabajo es, hermana. Atención, a su hijo lo han hecho para que se hinche como sapo. Aquí hay que sacar ese daño, ese maligno. Sí. Atención, hermana, acá preocupada. Atención, hermana preocupada. Me pregunta aquí por una mina. Si hay mineral, hijita, si hay mina ahí. Pero la mina, hijita, es un regalo de Dios que está en la tierra. Y el hombre que tienes, hijita, está salado. Él está maldecido. Él no va a poder sacar mineral nunca, sí. Porque lo ha trabajado, hijita, acá una mujer. Lo ha salado su camino. Este hombre tiene que curarse primero para que pueda la mina darle un resultado, sí. Aquí veo que este hombre se siente aburrido, tu esposo se siente mal, se siente triste. Este hombre ya no quiere vivir, llora solito, a nadie lo cuenta su dolor, hijita. Aquí vemos que este hombre, nacido el 13 del 25... el 13 del 1 del año 83, este hombre está saladísimo. La plata se lo hace sal en el agua. Todo lo que tiene lo acaba, hijita. Aquí lo han hecho, lo han trabajado sus mismos sobrinos. No quieren que saque aquí mineral. Tiene que hacerse curar, hijita, primero para que la mina le dé plata. Atención, hija. A tu esposo lo mataron.

Tu esposo no murió así nomás. Acá veo que a tu esposo lo hicieron, hija, un trabajo como a la muerte. Lo entregaron al cementerio, este hombre. Lo regalaron al panteón, hijita. Tu esposo lo mataron. Su alma de tu esposo pide justicia, hija. La alma de tu esposo pide justicia. Atención. Estamos en vivo y en directo, amadísimos hermanos. Estamos en vivo y en directo. Comunicamos a mi hermano aquí que el dolor que tiene en su pie, en su pierna, no es un dolor natural, hijo. Ese dolor es puesto por un señor que te tiene envidia, que vive al frente de tu casa. Ellos han aventado la cochinada para que te pises. Sí, atención, hermana preocupada. Si es verdad, le están quitando su marido a usted. Lo están quitando su esposo. Sí, acá vemos una mujer blanca de ojos verdes, quien está ayudándote, tu marido, hijita. Y ella sabe que tú eres su mujer, sino que lo hace por la plata, porque lo apoya económicamente. Sí, yo te voy a ayudar, hijita. Ese hombre, hay que hacerle un secreto para que se siente sobre su rabo. ¿Ya? Yo le voy a hacer un secreto para que se siente sobre su rabo, ese hombre. Porque ese hombre se cree mujeriego, se cree vivo. Mientras tú eres una mujer de casa, te quedas ahí en tu casa, con tus hijitos, tu familia. Te quedas ahí haciéndolos su comida, atendiéndolos, mientras él se da la vida de soltero con otra. Yo creo que eso no es justicia. Yo te voy a ayudar, hijita. Vamos a amansarlo a este hombre, que se vuelva como ovejo manso, ¿ya? Atención, señor preocupado. A usted lo trabajan todos los viernes, 1 de la mañana. Todos los viernes, 1 de la mañana, lo trabajan a usted cuando duerme. Este es un hombre cochino que siempre para en los brujos y te ha cogido odio, hijo. Hay que tratar aquí, hijito, de poner el pie, ¿ya? Que nadie te tangue la piedra. A mí, como maestro, como que tengo experiencia, nadie me pisa el poncho, hijo. Así debe ser tú también. No debes dejar que te toque tu familia ni a ti. Aquí ven que tú tienes tu pollería, vendes harto, hijo. Con tus hijos, con tu familia trabajas. Y aquí, eso les da cólera a ellos. Yo te voy a ayudar, hijito. Yo te voy a ayudar, no te preocupes, hermano, ¿ya? Yo te voy a ayudar para que tú te levantes, hijo. Para que tú quites esas deudas. Para que no vivas afligido. No vivas asfixiado. Tú y tus hijas, tu esposa, son trabajadores, veo. Ustedes no son malos con nadie, hijo. Pero aquí lo han hecho para que tus hijas se vuelvan borrachas, se vuelvan alcohólicas, tus hijas se vuelvan fumonas, se vuelvan mujeres que tienen uno y otro marido. Por eso tus hijas están como locas, hijo. Tus hijas están como locas. Yo te voy a ayudar a curar tus hijas. Ellas se pelean entre ellas, sueñan feo, viven intranquilas, viven maniadas, viven jugadas, tus hijas soñando feo, hijito. No lo dejes a tus hijas que estén así. Tus hijas, si tú no lo curas, ¿quién lo va a curar? A ver, atención, atención, atención. Sí, atención. Aquí, señoras y señores, mi hermana preocupada, le digo que lo han regalado al cementerio sus prendas. Usted está jodida, sueña feo, vive intranquila, vive mal, vive llorando, vive atada. A veces como que quiere salir corriendo de su casa. Hijita, estás como loca. Trabajo con tus prendas, con tu blusa roja. Lo han trabajado con una blusa roja usted. Atención. Vamos a comunicar a mis hermanos que yo no hago amarres a hombres casados, a casados, hijo, hijas. No hago amarres a hombres casados. Comunicamos también a mis hermanitas que yo no hago amarres a hombres casados. Y a mis hermanos, no hago amarres a mujeres casadas. No vayan a venir por eso. Atención, dice mi hermana. Don Dominguito, me han amenazado, dice aquí, que van a matar a mi hijita que estudia en Trujillo, en la universidad. Me están pidiendo 50,000 soles para que me dejen tranquila con mi tienda y con mi hija que estudia en la universidad. Voy a comunicarlo, hermana, que no le des nada a estos malditos, fascinerosos delincuentes.

les des nada, hija. Estos delincuentes malditos, hijita, ya en Perú, la delincuencia ya lo ganó la guerra a la policía ya. Ya la policía no hace nada ya. Sí, la policía no sabe ni quién son los ladrones ya. La delincuencia ya lo ganó ya. Sí, entonces aquí, hijita, cada uno se protege. Yo veo que te han amenazado, que te piden 50,000. Yo te voy a ayudar, hija, para que no te pidan, para que se olviden de ti, para que sus delincuentes ya nos desfastidien. Yo te voy a ayudar, hijita. ¿Ya? Yo te voy a ayudar. Son 4 delincuentes, 2 están en penal ya, 2 están presos y 2 están libres. Yo voy a hacer que esos 2 delincuentes los metan presos. Voy a hacer un trabajo, se maten entre ellos o lo mate la gente. Yo voy a hacer un secreto para que no te pidan plata. No le des ni un sol. Tú le das dinero a ellos, te van a pedir toda la vida, amigo. Atención. Sí, voy a comunicar acá, le voy a ayudar para que no lo hagan nada a su hijita. ¿Ya? Yo no voy a ayudar para que no lo hagan nada a su hijita, para que no tenga peligro. Yo lo voy a ayudar. Atención. Mi hermana preocupada aquí. Muy bonita hermana tú eres. Ojos medios verdes, pelo medio gringo, blanca. Pero te ha maldecido tu ex marido, porque tú lo denunciaste por alimentos. Te ha maldecido tu ex esposo. Te ha hecho un trabajo tu esposo, ex esposo. Te ha trabajado para que te aloques, hija. Acá dice, maldita desgraciada, te has atrevido a denunciarme. De mi plata no vas a comer. Su desgraciada dice, antes de eso te veo muerta. Antes de eso te veo en un cementerio. Y ahí recogeré a mi hija, dice. Este es un trabajo para matar la hija, trabajo pasional, crimen pasional es. A usted ya lo dan por difunta. A usted ya lo dan por difunta. Ya lo han velado en cajón, hija, usted. Ya lo han velado con mortaja, con cirios de muerto. Lo han hecho oración de muerto a usted. Lo han hecho oración de muerto para que usted muera, para que ya no cobre pensión, para que ya no cobre alimentos. Lo han hecho. Nos vamos hasta Chile. Chile, hermano preocupado de Chile, te has quedado ciego, hijo, por un trabajo, por una venda, porque lo han cosido los ojos al animal. Te han quedado ciego. Esa cegadera no es natural. Esa cegatera no es natural, hijo. A usted lo quieren ver sin ver la luz del mundo. Desgraciado, dice, aquí la luz del mundo se te quitará. De un rato a otro te quedarás ciego, dice. De un rato a otro, dice, perderá la luz. Maldito desgraciado, acá me vengo, dice. ¿Qué más castigo dejarte ciego? ¿Qué más castigo dejarte ciego, dice? Mi odio, mi venganza ha llegado, dejándote ciego. Aquí pincho los ojos al animal con agujas y lo coso los ojos y le pongo 7 vendas a la izquierda y derecha para que nadie te cure, desgraciado. Esta es mi venganza, dice, dejarte ciego, verte ciego con tu bastón. Así te de ver, dice, te de ver ciego, dice. No has de poder caminar ni al baño, no verás la luz del mundo, verás todo negro, dice, todo apañado. Aquí te maldigo, dice, con el animal. Atención, hermano preocupado por su hija. Su hija está loca, su hija se ha alocado. Un hombre lo ha hecho por venganza, porque ella no ha querido estar con él. Un hombre lo ha alocado a tu hija con estatua, porque ella no ha querido estar con él. De venganza ha dicho, si no estás conmigo, con nadie. Prefiero verte loca. Han cogido un trabajo fuerte y lo han alocado a tu hija. Atención, amigo, que va a venir hoy día a las 9:00 a.m. Atención, amigo, comunico que va a venir a las 9:00. Comunico, no venga, amigo. Usted quiere que lo mate a su propio padre, yo no hago esos trabajos. Usted quiere que lo mate a su propio padre por las herencias, yo no hago esos trabajos. No venga, amigo. Mi hermano que va a venir también hoy la noche, mi hermano que va a venir la noche, le digo que no venga aquí, porque aquí veo que tú quieres, hijo, un amarre con tu propia prima. No hago ese tipo de trabajos. No vengas. Atención, mi hermana preocupada por un hombre dice, no te conviene ese hombre, hijita, hombre hablador, hombre miserable, hombre tacaño, hombre vicioso. Yo te digo que para cerveza si tiene plata, pero para la casa va a ser un tacaño, un miserable. Ese hombre no te va a vestir bien, no te va a dar de comer bien, hija.

mejor estás con tu papacito. En tu casa no te falta un plato de comida, hija. Ahí vas a sufrir mucho. Y encima tu suegra es el diablo en persona. Tu suegra es el diablo en persona. Por eso el hijo le ha salido maluco. Atención, atención, atención, amadísimos hermanos. Estamos en vivo y en directo hoy jueves. Jueves. Comunico acá a mi hermano que no puede caminar, no puede mover sus bracitos. Lo han trabajado a usted en estatua. El precio que han pagado son 3,750 soles para hacerle ese trabajo. Una mujer blanca con su esposo chato, los dos lo han hecho, porque ellos también tienen mecánica, así como tú tienes. Atención, atención. Hermano preocupado, dice, no puede moverse. Está jodido, dice, no puede moverse. Perdió ya la posibilidad de moverse. Comunico acá que hay un trabajo con pata de venado colorado, orín de zorro. Hay un trabajo acá con pezuñas. Hay un trabajo con huesos de muerto cruzados con tus fotos acá en cruz, donde te dicen y te maldicen, te de ver arrastrado como culebra, dice. Aquí desgraciado, dice, ¿para qué me has cobrado lo que te debo así, denunciándome? Debes cobrarme bonitamente, dice este tramposo, y se venga trabajándolo. Atención, amigo preocupado aquí. Amigo preocupado aquí, que la mujer se le ha ido lejos. Hermanito Domingo, dice, mi mujer se fue. Se fue, dice. Dígame con quién se ha ido, porque ella ha tenido su tienda, su bodega, dice. Yo puse cervecita para vender en mi casa. ¿Para qué pones cerveza para vender, hijo? Tú sabes que el licor trae mala suerte. Un hombre ha llegado a tomar ahí varias veces y lo ha salido enamorando a tu esposa. Te ha dejado abandonando con tus dos hijos, uno de 12 años, otro de 8. Y ella se ha ido con marido nuevo. La veo a tu mujer viviendo en Trujillo, con camioneta nueva, lo veo con plata. Hombre viejo viudo, llevó tu mujer. Hombre viejo viudo, llevó tu mujer. Ella está mejor, hijo, pero llora por sus hijos, pero no lo puede dejar al viejo porque tiene plata. Tiene dinero ese viejo, ha trabajado con tiempo. Atención, atención. Comunicamos a mi hermana preocupado, dice. Mi hermana preocupada ha encontrado unos mensajes en su esposo, dice, cuando ha venido borracho, lo ha visto en su celular, ha encontrado unos mensajes y un yape, dice acá, de 300 soles a una mujer. ¿Quién será esa mujer? Dice don Domingo. Atención, hija, ese yape que ha hecho tu esposo, lo ha hecho a la querida. Ella tiene una botica, ella tiene una botica, ella está con él, pero ella no tiene la culpa. Este fascineroso lo ha engañado, que él es soltero. Él es soltero. La enfermera no tiene la culpa. Atención. Estamos en vivo y en directo. Estamos en vivo y en directo. Comunicamos acá a mi hermano. Dice que se siente mal, la muerte. Quiere morirse ya, no aguanta sus dolores. Su cuerpo le duele, no puede dormir. Él y su familia. Ustedes se fueron a un brujo, hijos. Se fueron a un brujo. Se curaron y volvieron peor. ¿Sabe por qué? Porque aquí ese brujo no ha tenido experiencia, brujo inexperiente, solamente cura nomás a medias. Aquí veo que hizo un trabajo, pero no lo hizo tapado. Sus enemigos se dieron cuenta que ustedes los han hecho y le han dado con más fuerza a ustedes y se han vengado. Por eso el brujo tiene que saber cómo hace su trabajo, para que lo haga tapado, ciego, sordo, mudo, para que nadie lo vea que ustedes han venido a mesa. Así se hacen los trabajos para evitar venganza, siervos. Para que nadie sepa que ustedes se han curado, hay secreto para tapar ojos y oídos, para que sean como la bala perdida, siervos. Atención, su brazo izquierdo le duele a mi amigo, su brazo izquierdo le duele. Voy a comunicar aquí que sus herramientas que usted coge para trabajar lo han puesto sangre de mujer. Sí, hijito, trabajo velado de cuarto día la sangre. Sí, este es un trabajo que lo han hecho a usted, siervo. Trabajo lo han hecho, naturaleza de mujer. Aquí, atención, comunico. Hermano, no cojas tu camioneta. No cojas tu camioneta. Aquí, siervo, me sale que usted se mata en su carro. Toyota Hilux. Toyota Hilux 343, A343. Ahí se mata con esa placa. Me sale muerto, me sale cruz. Me sale ropa de lava. Me sale gente en duelo. Es mala señal. Limpia lo que montas, hijo. Limpia lo que montas, ¿ya? Aquí veo que un hombre chato te ha hecho esa gracia, porque tú

Él está celándote con la mujer. Sí, para que te mates en tu carro. Él ha dicho al brujo: muerto perro, se acabó la rabia. Muerto el perro, se acabó la rabia. Atención, atención, un dinero se le perdió aquí a mi hermano. Un dinero se me ha perdido, dice 2,000 soles. 2,000 soles de domingo. ¿Quién dice lo habrá cogido? Atención, sí. Aquí el dinero, hijo, lo han cogido tus dos menores hijos. Tú has tenido 17,000, te han cogido 2,000, te sobra 15. Yo lo veo todo. Pero ya lo gastaron, hijo. Se han ido a una fiesta, tus desgraciados. Ya gastaron tu plata, tus propios hijos. Tú estás criando ladrones, hijo. No hijos que te quieran. Atención, nos vamos a la primera pausa. Pausa, pausa, pausa, pausa, pausa. Y regresamos, amigos, regresamos a ustedes en vivo y en directo. En vivo y en directo.

0: Atención, atención, comunicamos al joven soldador aquí. Joven soldador enamorado, dice. Esa mujer no te conviene, hijo, te va a traer desgracias. No te conviene esa mujer, hijito. Te va a traer desgracias. Sí, atención aquí. Comunicamos también a mi hermano, dice, a su mujer le están enviando mensajes, dice, como si el hombre estuviera con ella. ¿Será verdad, amigo? Por favor, dígame la verdad, don Domingo. Mi mujer recibe mensajes, hay un hombre acá que le dice, yo te quiero, mi amor.
1: Contigo, la amarga
0: dice,
1: casa.
0: Hago lo que tu marido no te hace. Sí, voy a comunicarlo a mi amigo acá, que ese pata, ya lo descubrí. Ese pata, hijo, aquí, él ha estado enamorado de tu esposa, pero tu esposa nunca lo hizo caso. Este pata está haciendo aquí que tú te separes con ella. Sí, no lo hagas caso a sus mensajes, hijo. Este fascineroso quiere que te vayas lejos, pelees con tu mujer y quede el camino libre, siervo. Camino libre, quiere que quede aquí. Sí, para que él se meta. Amor cochino es hijo, amor cochino. Sí, yo te voy a ayudar, hijito. Yo te voy a ayudar, ¿ya? Este desgraciado está mandando mensajes aquí. Déjalo, yo le voy a hacer mandar mensajes a su abuela, ¿ya? Vienes, vienes. Atención, atención, señoras y señores. Estamos en vivo y en directo. Amiga que perdió una ropa interior de color blanco. Esa ropa interior, amiga, que perdiste. Desde ahí estás jodida, picazones en tus partes íntimas, dolores de cabeza frecuentes. Tus ojos parece que se revientan, tu corazón salta. Parece que te vas a morir, se te seca la boca. Aquí veo, hija, que se te va el aire. Veo aquí que tu prenda se encuentra en manos de una mujer que practica arte maléfico. Están haciéndote un trabajo para que te aloques, hija. Sí, pura envidia es. Tu propia cuñada ha robado tu prenda. Tu propia cuñada te tiene odio. Sí, atención. Atención. Señora preocupada aquí por su marido. Ya no es el mismo. Manteniendo hombre, marido Aragán andas, hija. Manteniendo hombre, Aragán andas. No te conviene ese hombre.

trabaja 2 días y descansa el resto, hasta que se queda sin plata, hasta que se queda sin dinero. Recién se acuerda que es pobre. Con ese hombre no vas a llegar a ningún lado. Atención, amadísimos hermanos, estamos en vivo y en directo. Estamos en vivo y en directo. Estamos en vivo y en directo hoy día jueves. Comunicamos aquí. Atención, amadísimos hermanos. Venga con todos sus hijos a curarse, amigo. Venga con todos sus hijos. Usted ha sido trabajado. ¿Para qué andes con tus hijos mal? Tus hijos les vaya mal, se accidenten, se enfermen. Tu esposa también deje de quererte. Ya no te quiera ni dar un beso, hijo. Te rechaza tu mujer como peor que un contrario, hijo. Peor que un contrario, hermano. Acá veo que tu esposa te odia, hijo. Te odia. Atención. Mi hermano preocupa por su enfermedad. Le duele feo su cintura, dice. ¿Qué cosa será, hermanito Domingo? Ya no aguanto más este dolor. Ya me he ido a 3 brujos. Uno me cobró 2,000, dice. El otro me cobró 1,500. Y el otro 4,000. Y no me han hecho nada. Me duele feo, dice, mis riñones, mi espalda. Don Dominguito, ayúdeme, ya me he puesto ampollas, no me hace nada. Ya me he ido a esos 3 brujos, he gastado mi plata, he vendido mis animalitos, dice. Pero al escuchar que usted es pastor evangélico así, dice, quiero que me diga la verdad. Con usted he vuelto a confiar. Voy a ir para que me cure, dice, deme su dirección. Atención, amigo. No vengas, hijo, para acá. Ándate al doctor. Ha salido operación, hijo. Veo 2 enfermedades que son naturales. Barro biliar en tu vesícula. Eso se cura con tratamiento nomás. Y veo también, hijo, cálculos renales. Cálculos renales. Tienes que ser operado de urgencia. Operado de urgencia, si no, te va a doler horrible. Te va a coger cólicos, hijo. Eso no es brujería, eso es enfermedad de Dios. A ver, voy a explicar un poquito. ¿Cuándo te coge cálculos? Cuando comes muchas grasas. La grasa se hace adentro, piedras, peor que la piedra misma. Y eso perjudica. Eso no te deja orinar, te arde. Sí. Atención, amiga. Atención, amiga preocupada. Atención, amiga preocupada. Lo que tiene usted no es para mis manos, es para la ciencia médica. Me ha salido un tumor en tu seno, hija. Ese es cáncer. Vaya al doctor, hijita. Vaya al doctor. No es para mí. Atención. Mi hermana preocupada aquí tiene una deuda, dice, y no puede pagarla. Le han dicho que lo van a matar si es que no paga. Dígame si es verdad o mentira. Si es verdad, hijita, esos señores son colombianos, prestan plata. No piden factura, no piden terrenos, no piden nada de garantía, pero sí, la garantía es tu vida. Tú le has prestado plata a ellos, si no pagas te matan. Atención, vamos a comunicar acá. Hermanita profesora enamorada, ya tengo 32 años, llegó el amor a mi vida, dígame si ese hombre es bueno, dice, para mí. Amiguita, te voy a dar una mala noticia, ese hombre ya tiene mujer y tiene 2 hijos, ya ese hombre es como perro pelado, huele feo, no te conviene, hijita. Ya tiene, hijita, acá su mujer. Hombre casado es perro pelado, amadísimos hermanos. Ya saben, hijitas, hombre casado huele a perro pelado, hijas. Este hombre ya tiene su mujer, te está engañando el desgraciado. Yo soy soltero, dice. No, como ahí nadie lo conoce, pero a mí no me va a engañar. Tiene su mujer, tiene sus hijas, un varón y una mujer, tiene hijitos. Uno tiene 6, el otro tiene 3. Entonces, ya pues, amiga, tú ya has entregado a él. Ya no lo hagas, hija, estás perdiendo tu tiempo con ese hombre casado. Atención, hombre casado huele a perro pelado. Hombre casado huele a perro pelado. Atención, hijitas, solteras, solteras. Hombre casado huele a perro pelado, hijas. Hombre casado huele a perro pelado. Atención, hombre soltero huele a romero, hijas. Hombre soltero huele a romero. Atención, estamos en vivo y en directo. Comunicamos a mi hermana aquí. Comunicamos que su 1,300 se lo ha perdido, dice. Su misma hermana menor lo ha cogido para comprarle zapatillas, vestirlo a su enamorado. Su misma hermana. Atención, comunicamos a mi hermana.

hermano, preocupado por su carro que para chocándose cada rato. Pues solo en el mecánico nomás para su carro. Está salado. Ese hombre que tiene un carrito azul, un moreno, ese te ha hecho un trabajo. Sí, hay que tener cuidado con ese hombre, estar envidioso aquí. Sí. Atención, comunicamos aquí, poner bastante atención. A mi hermano que está salado, dice, las mujeres se le corren. La mujer le dice, don Dominguito, no se acostumbra conmigo. Comunico aquí, amiguito, que a usted lo han hecho un trabajito para que ninguna mujer lo quiera, no lo tome en serio, solamente por su billetera, por su platita. Nada más, hijo. A ti te tienen trabajado aquí chancado con ajos. Te tienen chancado con una caballa engusanada, hijo. Te tienen trabajado con 7 guanos, 7 hieles de animales negros. Sus prendas lo tienen con guanos aquí. ¿Qué vas a tener suerte en el amor así? Ya te voy a decir quién te ha hecho, hijo. Aquí veo una mujer, pero recontra, de espuma en la boca de cólera como perra rabiosa, hijo. Atención, vamos aquí. Vamos aquí a una pausa. Pausa, pausa, pausa, pausa, pausa, pausa, pausa, su hermano domingo, domingo, domingo, domingo, domingo, domingo, domingo, domingo, domingo, domingo, domingo, domingo, domingo, domingo, domingo, domingo, domingo, domingo, domingo, domingo, pausa.

atención, amadísimos hermanos, estamos en vivo y en directo hoy jueves. Hoy jueves estamos en vivo y en directo, señores, llegando a todos ustedes. Aquí comunicamos en estos momentos, amadísimos hermanos. Voy a comunicar en estos momentos a mi hermano preocupado que ha quedado abandonado de su mujer. No ha sido así nomás, hijo, no le eches la culpa a tu mujer, hijo. Tu mujer no tiene la culpa, hijo, de esto. Ella se fue con otro hombre porque el otro desgraciado lo jaló, hijo, con brujería. Tu mujer es bonita, buena moza, lo veo, hijo. A veces tener mujer bonita, hijo, es espada de doble filo también. A una fea nadie le enamora, pero a una bonita, hijo, hasta el perro más mugroso lo está mirando. Sí, aquí veo que a tu mujer lo llevaron con brujería. Lo robaron una prenda, hijo, y lo jalaron acá, sale bien velada, amor cochino, sale. ¿Podemos quitarlo ese viejo, hijo, tu mujer? Lo podemos quitar, así es que regrese a tu casa. Ya, me llamas. Atención, siervos, estamos en vivo y en directo. Estamos en vivo y en directo hoy día jueves. Voy a comunicar acá a mi hermano, dice, yo soy curandero, don Domingo, yo practico también el arte, pero me siento muy mal de salud, dice, como que me voy a morir. Voy a comunicarlo a mi hermano, nosotros que somos curanderos a veces también nos hacen, hijo, pero para eso tenemos que protegerse. Un peluquero no se corta el pelo solo. Cuando uno se siente mal, tiene que ir también a otro más poderoso para que te cure. Yo veo, hijo, que sí. Tanto que trabajas para la gente, lo limpias a la gente con cuy, le das su remedio, lo bañas. También te han dado tu flotada aquí a ti. Te han dado tu flotada, hijo. Hay una mujer acá con vestido negro. Una mujer quien te da te hace un trabajo, ha sido tu ex mujer, hijo. Y también te han hecho acá otra persona aquí. Te ha hecho porque lo has curado a un señor. Porque él lo ha jodido aquí, un alcalde es. Lo ha jodido a un pata aquí y tú lo has curado, por eso te odia y te ha deseado la muerte aquí, ha pagado 8,000 soles para que te quiebren, hijo, para que te maten, para que solito amanezcas muerto en tu mesa. Sí, trabajo es aquí para que te mates, hijo, para que aparezcas muerto en tu mesa, tendido allí. Ven, yo te ayudo, hijito, dijo, aquí entre gitanos no nos podemos leer la mano, yo te voy a cobrar a ti cómodo, ya, los remeditos, toma. Atención, hijo. Preocupado, mi hijo acá, dice, y yo estoy acá, don Domingo, preocupado, dice, porque las cosas no me salen bien, me voy a la mina, mi accidente, mi plata se hace sal en el agua, la mujer, dice, no quiere ni acostarse conmigo, hasta para darme un beso se escupe, ¿qué pasará conmigo? Dice, comunico a mi amigo acá que hay una vieja que ya se muere, ya de 70 años, esa vieja te ha hecho un trabajo, hijo, vieja condenada, bruja compactada, hijo, ¿ya? A pedido de otro señor, un hombre aquí, un pata aquí que te conoce muy bien, ha tenido por a ti una chía contigo, porque ha sido socio contigo de una mina, por eso te han hecho un trabajo aquí de venganza, hijo. Sí, todavía se cura, amiguito, no se preocupe, yo lo voy a levantar, lo voy a dar suerte en el amor, hijo, a usted, para que consiga, para que vengan las chinas, dijo, vamos a hacer un endulzamiento, para que vengan como abejas al panal, hijo, tú escojas, no te preocupes, conmigo yo, no hay solteros de esos ya abandonados, yo te ayudo. Así seas viejito, aunque vengan las chinas, una por una, hijo, en coladera. Atención, ahí escoges tú. Comunicamos, amadísimos hermanos, aquí. Voy a dar la dirección. El programa se está terminando. Voy a dar la dirección, siervo, donde estamos trabajando. Apunte usted. La única dirección es calle Cáceres. Calle Cáceres 563, siervos. Calle Cáceres 563, a espaldas del pedagógico, aquí en Guamachuco. Guamachuco, siervos, chuco. Aquí nos encontramos trabajando. Cáceres 563. Apunte el número de celular: 981-917175. Lo repito despacito por última vez para que usted lo escuche y lo apunte. 981-917175 es el número de celular para que usted me envíe su mensaje en WhatsApp, yo le envío una respuesta en un video para que usted y yo podamos mandarle una respuesta, siervo, y el diablo.

0: yape cuesta 50 soles, que es otro número. Ya me llama usted o me escribe, yo ya le doy el número de yape, ¿ya? 981-917175. Siervos, no hay más hora. La hora es la hora, después de la hora ya no hay la hora. Así que hay que ser disciplinados, hay que trabajar con Dios, el jefe de jefes, que nos dé energía, nos dé, nos quite la aflicción, nos dé voluntad propia, siervos, y la voluntad del Señor sea hoy día, no la voluntad de nosotros, sino la voluntad de Dios en este jueves. Dios lo bendiga.
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0: Son las 7 de la mañana, 00 minutos. 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

0: a todos nuestros oyentes la bienvenida. Ya estamos en esta edición jornada del día de hoy, 17 de septiembre del año 2026. Les damos la cordial bienvenida para compartir toda la información que ha sido trabajada y procesada en las últimas horas a nivel de Cajamarca, todo lo que está pasando en la región, en el país y en el mundo entero. En las últimas horas se da a conocer realmente que el tema de la infraestructura de las instituciones educativas es caótica, principalmente en Cajamarca, ¿no? ¿Quién lo ha revelado? El director del Colegio Champañac, preocupado él por esta situación que está pasando, y claro, amerita pues que ahora los candidatos tomen en cuenta esto, ha señalado. Vamos a tener información relacionada a ese tema. Hablaremos también, por supuesto, de otros casos relacionados a lo que Contraloría ha encontrado. Por ejemplo, en la provincia de San Ignacio hay material inapropiado que está ejecutándose en una de las obras. Gravísimos, señores, lo que tiene que saber precisamente la población. Y hoy también conversaremos con el candidato del partido Perú Primero para el distrito de Asunción, Juan Carlos Cosavalente León, que tiene anuncios para este distrito. Vamos a conversar más adelante. 7:07 a.m. en todo el país.
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0: 7:07 a.m. en el país. Hoy es jueves 17 de septiembre de 2026, año de la esperanza y el fortalecimiento de la democracia. Faltan 12 días para las elecciones regionales y municipales. Este viernes 18 de septiembre será el debate de los candidatos al distrito de Yacanora. Olver Vargas Chuquilín, director del Colegio Champañac en Cajamarca, reveló que la infraestructura de las instituciones de la zona urbana están descuidadas, mientras que en la zona rural hay buenas construcciones, pero no hay estudiantes. En otro momento dijo que sus estudiantes participarán en la etapa macroregional de los Juegos Deportivos Escolares. Las canteras para la obra vial San José Lourdes en la provincia de San Ignacio no contarían con material apropiado, pese a tener una inversión que asciende a 109.749.368 soles. La pobladora Jovita Dilas denunció presunta

0: agresión por un trabajo que ejecuta en la carretera Cajamarca-Chetilla. Ya dijo que verificó la obra y esta no se desarrolla de acuerdo al expediente técnico. Sin embargo, tras el reclamo fue agredida. 7:08 en el país, nacionales e internacionales. Cada día 5 niñas de 10 a 14 años son forzadas a ser madres en el Perú. Así reveló un informe del Fondo de Población de las Naciones Unidas en el marco de la Semana de la Prevención del Embarazo Adolescente. Con 40 votos a favor, 2 en contra y 0 abstenciones, el Pleno del Senado de la República, presidido por Miguel Torres, aprobó el informe que recomienda la ratificación de Julio Emilio Velarde Flores en el cargo de presidente del directorio del Banco Central de Reserva. La tercera mesa redonda China, América Latina y el Caribe sobre los derechos humanos se celebró en Lima y reunió a representantes de China, de América Latina y del Caribe, así como expertos académicos y representantes de diversas instituciones. Y en los deportes, el ex seleccionador brasileño Tite, el nuevo guía de Botafogo, tras firmar un contrato hasta el 2028, anunció que estaría frente a este club en los próximos días. 7:09 en el país. Hacemos una pausa y regresamos inmediatamente para el detalle de estos y otros titulares.
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0: informaciones. Estamos a través de Continente, lo que prefiere la gente. Bueno, lo habíamos anunciado. Están nuestros estudios el ingeniero Juan Carlos Cosavalente León, candidato por el partido político Perú Primero para el distrito de Asunción, con quien vamos a conversar precisamente respecto de esta última recta, ya que ingresa en la campaña también para este distrito. ¿Cómo está, ingeniero? Buenos días. Bienvenido a Radio Continente. Acérquese, por favor, al micrófono. Ahí vamos a conversar. ¿Cómo está? Buenos días.
1: Muy buenos días. Gracias por la invitación. Hacer un saludo a mis paisanos asuncioneros y a toda la radioescuchas de esta prestigiosa emisora. Y estoy acá para aclarar algunas cosas que sean convenientes.
0: Sí, justamente me ha llamado mucho la atención lo que está relacionado a este tema, el Colegio Manuel González Prada. Usted fue funcionario del municipio provincial de Cajamarca en la gestión de Andrés Villar. Se hicieron algunas gestiones para mejorar este colegio, salió el presupuesto y finalmente, ¿cuál fue el destino?
1: Muy agradecido, justo eso. Estuvimos como funcionarios en la sugerencia de obras, lo cual permitió poder hacer un expediente técnico para el mejoramiento de la plataforma del Colegio Manuel González Prada, que no solamente fue el techado, sino también la construcción de la demolición y la construcción de la plataforma, colocación de baldosas, instalaciones eléctricas y colocación de vidrios en la parte del comedor del colegio. Esta obra fue financiada y fue ejecutada por modalidad de administración directa. El residente fue el ingeniero Carlos Pastor y el supervisor el ingeniero Jaime Rabanal. Y de acuerdo al informe número 014 del 2025, en el numeral 4, indica claramente, en donde dice, dejando expresa constancia.

0: que es responsabilidad del residente y del supervisor de obra la correcta ejecución de la obra, así como los pagos que se hayan efectuado por dicha ejecución.
1: O sea, ahí la responsabilidad directa, como en toda obra, es del residente de la obra, ¿verdad?
0: Sí, sí, pero así, de acuerdo al marco normativo, eso también nos indica la ley de contrataciones del Estado, que el residente es el responsable de la ejecución física y financiera de una obra o de un servicio, ¿no?
1: Correcto, pero ¿por qué están vinculando que habría responsabilidad suya? En realidad, la ejecución, digamos, está a cargo de una empresa, imagino, y además de todo el residente de obra, el supervisor, quienes tienen que encargarse relativamente de ver cómo marcha la obra. ¿Cuál es el inconveniente? Usted hizo la gestión, se entregó el presupuesto, ¿verdad? Como corresponde.
0: Sí, perfectamente es así como usted lo acaba de describir, sino que como estamos en campaña, como usted lo vuelve a repetir en la última etapa de esta campaña, los malos comentarios tratan de menguar nuestra calidad técnica y profesional y haciendo chismes de esto. Es más, acá tengo presente la resolución de gerencia municipal, la 110 del 2025, donde indica que la obra está liquidada, entregada, y eso es la fase final de un proceso constructivo. La resolución es la fase terminal donde ya se da por concluida, es más, y se da también por concluida el tema del proyecto en sí.
1: Correcto, entonces, aclarado este tema, no hubo inconvenientes, pero ¿a raíz de qué surge este comentario y que ya pues se extiende en esta temporada de campaña? ¿Es un parte de hacer contracampaña?
0: Sí, perfectamente es eso. Hemos identificado incluso a personas que de acuerdo a nuestra gente, a nuestros seguidores, han podido grabar algunas conversaciones, que vamos a tener que tomar las acciones correspondientes, porque eso es manchar nuestra reputación. Y creo que cuando alguna persona tiene la conciencia limpia, debemos también mantener nuestros derechos y hacerlo prevalecer, ¿no? Yo creo que esa es una contracampaña que no debe hacerse.
1: ¿Viene de algún candidato?
0: Específicamente no hemos identificado de muchas personas que corresponden a algunos candidatos, seguidores de algunos candidatos, pero claro que vamos a llegar al fondo del asunto para poder identificar expresamente de qué candidato está saliendo.
1: Ajá,
0: esto.
1: ¿Hay desesperación en algunos candidatos por llegar al poder?
0: Sí, parece que es eso, porque no solamente me están tachando de eso, sino de que no soy asuncionero, que soy chiletano. Claro que mi padre ha sido chiletano, pero toda la gente de mi Asunción me conoce que he nacido en el barrio Tampampa, y eso también es parte de la contracampaña. No saben de qué cogerse en estas últimas semanas,
1: claro,
0: electorales.
1: El pueblo tiene que conocer, ¿no? Más allá de todo, no dejarse llevar por estos temas que desvían, sino más bien escuchar propuestas. Y Asunción necesita trabajar, por ejemplo, en el tema de educación. ¿Cuál es la propuesta del ingeniero Juan Carlos Cosavalente para el sector educación, que se necesitan ir cerrando brechas todavía?
0: Sí, muchas gracias por la consulta. Tenemos muchos proyectos en el tema educativo, porque estamos convencidos que la educación es el pilar fundamental de nuestra sociedad. Nuestra principal propuesta es la academia preuniversitaria gratuita para nuestros alumnos y jóvenes que han terminado el colegio o están por terminar, o que por falta de economía no pueden venir a nuestra provincia a estudiar, porque una academia acá en Cajamarca no deja de costar 900 soles, más los gastos de alimentación, hospedaje y transporte. Un padre de familia debe contar aproximadamente con 1.500 soles mensual, y esto por la falta de trabajo en nuestro distrito, la gente no tiene para afrontar estos gastos. Y eso hace que el joven desperdicie su talento y que se dediquen a veces a algunas cosas, a dedicarse de nuevo al campo, y esto sigue en un círculo vicioso así. Eso queremos romper este 4 de octubre, implementando, si Dios nos da la oportunidad, la primera semana de febrero del 2027, esta academia, para que nuestros jóvenes puedan estudiar y tener nuevas oportunidades.
1: Correcto, es importante entonces que la educación vaya a estos espacios donde la población también lo requiere.

0: quiere, ¿no? Porque claro, si hay una academia municipal, ¿cómo serían los costos? ¿Cómo se manejaría para que el padre de familia conozca, sepa además también el estudiante que quisiera prepararse?
1: Los costos serían totalmente gratuitos. Hemos identificado, por ejemplo, en el portal de transparencia del Ministerio de Economía y Finanzas, los montos que recibe la Municipalidad Distrital de la Asunción por el tema de canon, sobre canon y Foncomún, que es más o menos un promedio de casi 4 millones al año, de los cuales 3 millones se lo usa para pagar tema de planillas de nuestra municipalidad tan pequeña, y casi 1 millón para el tema de botar la basura, porque no tenemos un tema de planta de tratamiento. Entonces, con eso vamos a revisar bien las cuentas para que con eso podamos contratar profesores de calidad, para que el acceso a la academia preuniversitaria sea totalmente gratuita, y lo vamos a implementar en los ambientes, inicialmente haciendo un convenio con la Dirección Regional de Educación, para poder usar en las tardes en la escuela 82033 eventualmente, para que inicie la academia desde el 1 de febrero de 2027, si Dios nos da la
0: claro oportunidad. Porque es importante precisar el financiamiento, ¿no? Claro, se podría decir hay determinadas propuestas. El tema está en cómo se va a hacer, cómo se va a financiar y cómo va a garantizar que esto sea permanente en el futuro, además.
1: Claro, esto, como no solamente lo que le digo, es una promesa de campaña, sino que queremos de que esta universidad, esta academia preuniversitaria sea una de las mejores de nuestro departamento, y va a ser medible porque va a ser de acuerdo al número de cantidad de alumnos ingresantes. Y no solamente eso, también va a ser un tema de una competencia sana para que cada colegio de nuestro distrito pueda embarcarse en el tema de educación y mejorar la educación. Ya le dije que el tema de financiamiento va a ser por el tema de Fondo Común, que hay recursos suficientes para pagar docentes de buena calidad y sea una academia implementada de la mejor manera y una de las mejores de nuestro departamento.
0: Correcto. Sumado a eso, tenemos un problema álgido y que siempre el productor, el agricultor sufre. En agricultura hay planteamientos también de parte de Perú Primero. ¿Cuáles son esos planteamientos para el distrito de Asunción? Que claro, no ha sido atendido, que han pasado muchos gobiernos y aún sigue todavía con ese déficit de atención directa a los agricultores.
1: Perfectamente, eso lo hemos tenido identificado en estos días de campaña, en estos meses de campaña. Hemos recorrido cada caserío, cada anexo de nuestro centro poblado, y es una lástima lo que pasa a nuestros hermanos que se dedican a la ganadería y a la agricultura. Hemos estado por la zona de Guayagual, hay gente que camina 2 horas desde Rinconada hasta Guayagual para poder cambiar, para poder dar agua a su ganado y para acceder a pastos. 2 horas de ida, 2 horas de regreso, se les va el día, y eso hace de que solamente vayan a ordeñar a veces hasta 3-4 litros, que el precio de la leche está sol 50, es decir, 6 soles diario por 4 horas de caminata, y eso nos parece un tema de no tener las ganas de trabajar por la gente que se dedica.
0: ¿Cómo se mejoraría ahí? ¿Cuál sería la propuesta para cambiar esto que ahora mismo pasa a la población? Porque claro, la agricultura va ligada netamente con el agua, ¿no? Se tiene que garantizar también el agua para las comunidades.
1: Más que todo que una propuesta, tenemos un proyecto integral. Un proyecto que se llama Vida. ¿Por qué? Porque se llama Vida, Vigilancia Hídrica y Desarrollo Agrario. Todos decimos hay que cosechar agua, pero siempre por criterio, no se cosecha si no se siembra. Entonces, Vida está diseñado ahí, vigilancia hídrica primero, para poder reforestar nuestras cabeceras de cuenca, para tener un colchón acuífero, también identificar nuestros manantiales. Según Water for People, ya hizo un trabajo en la Asunción que tiene un aproximado de una identificación del 65 al 70% de los manantiales. Nos faltaría solamente identificar y inventariar 30%. Eso es la primera parte. También hay zonas donde no hay acceso, no hay mucha agua. Ahí estamos planteando la perforación de pozos tubulares para poder después bombearlo a través

0: es de la tecnología solar, o sea, una bomba con paneles solares, almacenarlos en geotanques, que son estructuras prefabricadas de geotextil, y luego distribuirlos mediante riegos por aspersión, ya sea por goteo en la parte baja que se dedican a frutales y por aspersión en la parte alta para poder tener pastos todo el año.
1: Correcto. Eso, digamos, es a un plazo inmediato, mediano, largo plazo. ¿Cómo se está planteando?
0: Primero vamos a hacer los estudios hidrogeológicos para identificar los puntos, hacer un expediente técnico, como es cualquier inversión pública que tenemos que hacer, y hacer una ejecución inmediata, porque recursos hay en la municipalidad y no es muy caro este tipo de proyectos. La perforación de un pozo tubular está más o menos el metro lineal 100,000 soles, perdón. Supongamos que en el distrito de Asunción esté a 100 metros, son 100,000 soles, más una bomba solar que en aproximadamente está a 14,000, son 114,000 soles, dos geotanques por el mismo monto son 128, accesorios y mangueras el doble, 250,000 a 300,000 soles, que empezaría a funcionar un riego por aspersión, un riego tecnificado. Y eso, como vuelvo a repetirlo, hay dinero, y para proyectos más grandes sí tenemos que hacer un proyecto integral para poder tocar puertas en el Ministerio de Agricultura o en el gobierno regional y poder implementarlo en todo nuestro distrito.
1: Claro, porque normalmente los recursos del municipio, y si es un municipio más pequeño como Asunción, no alcanzarían, ¿no? Y ahí siempre hay que hacer las gestiones. Hay entonces, digamos, también la posibilidad de que se puedan hacer sobre todo buenos expedientes y luego presentar al gobierno para que el gobierno pueda financiar los proyectos que estén debidamente sustentados.
0: Sí, es así, no solamente de nuestra agricultura. Asunción es uno de los distritos más antiguos de Cajamarca, pero las infraestructuras educativas, nuestros colegios, nuestras escuelas siguen siendo de adobe. No, nuestro colegio Manuel González Prada, que soy exalumno del año 1995, mi misma aula sigue siendo la misma que estuvo hacia el año 95.
1: Y que ya podrían ser un riesgo, ¿no? Ahora mismo, que pueden caerse, pueden venirse abajo y puede incluso tener saldos lamentables.
0: Es así, es más, el Instituto Nacional de Defensa Civil lo ha declarado en emergencia.
1: Inhabitable, prácticamente. Inhabitable,
0: pero seguimos estudiando ahí porque no hay otra condición de ambiente, y eso yo creo que es falta de gestión. Es falta de gestión. Yo digo que en esto me baso, porque todos los candidatos podemos tener buenas intenciones, pero no todos sabemos de gestión municipal. Y la gestión no se aprende de un año a ahora, un año, dos años. La gestión municipal, la gestión pública, se aprende en varios años. Entonces, esa es la diferencia que tenemos ante otros candidatos. Y hacer gestión no solamente es irse a decir necesito mi colegio, sino hacer un expediente técnico de buena calidad y luego en eso irse a gestionar el presupuesto tanto al gobierno regional o al Ministerio de Educación, de ser posible, ¿no?
1: Correcto. Para poder comunicarnos, para poder transportarnos, para sacar los productos, es necesario tener también vías de comunicación en buen estado, carreteras que estén, digamos, adecuadas y que no sea un dolor de cabeza. ¿Cómo está? ¿Cuál es la situación actual de las carreteras en Asunción y cuál es la alternativa que se propone desde Perú Primero?
0: En una sola palabra, nuestras carreteras están destrozadas. Y eso no solamente una carretera destrozada, no solamente son huecos, piedras, barro, sino es un fuerte golpe al bolsillo de nuestro agricultor, de nuestra gente más alejada de la capital del distrito. Estuvimos por Guayagual, donde la carretera es una lástima, por Dios. Estábamos conversando, los jóvenes que tienen su moto han tenido accidentes, y una carrera a Guayagual vale 100 soles por 10.5 kilómetros desde el distrito, que a veces llegar a Guayagual cuesta más caro que venir al departamento de Cajamarca. ¿Por qué? No es porque el transportista quiera cobrar caro, sino que por el mismo hecho de que la unidad se malogra con mayor premura. Entonces, eso hace de que nuestra gente del campo sea más golpeada en el tema económico. Nosotros planteamos primero hacer un mantenimiento periódico.

0: de todas nuestras trochas, pero no solamente hacerlo a la premura, colocar tierra y pasarle el rodillo un poco de agua para que se vea bonito, sino con materiales adecuados. Nosotros tenemos la capacidad técnica para saber hacer un expediente técnico, y también nuestras alcantarillas, que en el campo le llaman puentes, ahora lo tenemos con tres tablas, que a veces una tabla se sale, el propio conductor tiene que bajar de su carro, poner, colocarlo para poder pasar. Eso creo que es un descuido, porque una alcantarilla es un tubo de 16 o 32 pulgadas que se puede abrir una zanja, colocar el tubo y en la tarde ya puede haber el tránsito. Esa es falta de gestión, como vuelvo a repetir.
1: Claro, pero digamos, ¿por qué las carreteras están tan descuidadas? ¿Es que no le interesan a los gobiernos, no se hacen mantenimiento, realmente no existe presupuesto? Porque nosotros hemos recibido llamadas permanentes y siempre recibimos llamadas de la Asunción justamente indicándonos sobre el mal estado, el pésimo estado de las vías de comunicación y que se agudizan en temporadas de lluvia, por ejemplo.
0: Claro, el tema, como le vuelvo a repetir, Asunción tiene maquinaria, tiene un pool de maquinarias, claro que si bien es cierto no están en las mejores condiciones, pero a eso debemos apuntar, y también se tiene que hacer convenios interinstitucionales con municipalidades para que nosotros, por ejemplo, esta gestión compró una motoniveladora hace 2 años. Entonces, el convenio se basaría, por ejemplo, con otra municipalidad, que cuando una municipalidad necesite una motoniveladora, nosotros hacer un convenio para darle esa motoniveladora, pero cuando nosotros necesitemos volquetes, la otra municipalidad nos dé los volquetes.
1: Hacer convenios entre municipios. Los más cercanos, imagino, ahí tienen a Magdalena, tienen a incluso San Juan también, a Cospán, ¿no?
0: Sí,
1: Cospán.
0: Sí, también. Entonces, eso va a permitir de que tengamos la maquinaria y el combustible que tendríamos, que vuelvo a repetir, hay manera de cómo usar los recursos responsablemente, porque cada sol que se malgasta es una oportunidad que pierde una comunidad. Entonces, el combustible es la manera de que tenemos que ver, hacer también convenios, venir al gobierno regional y poder mantener nuestras vías en perfecto estado, ¿no?
1: Correcto, eso es importante. Y brevemente, porque el tiempo nos gana, hablemos de el tema de turismo para el distrito de Asunción. Asunción tiene muchos atractivos turísticos, pero probablemente no son conocidos, no han sido promocionados, la gente no va, no visita. ¿Qué propuesta tiene usted, ingeniero Juan Carlos?
0: Nuestro plan de gobierno, que está registrado en el Jurado Nacional de Elecciones, tiene una propuesta muy interesante sobre el tema de turismo. Tenemos sitios turísticos muy bonitos como nuestro Colloadar, tenemos nuestras cataratas en Marra, tenemos nuestras cataratas de Chiquildo, Rinconada, nuestras bateas en Guaval, pero necesitamos un turismo sostenible. Las estadísticas lo indican, de que por cada turista mal atendido, de 5 a 10 dejan de ir a ese centro turístico. Entonces, ¿qué tenemos planteado nosotros? Primero, capacitar a la gente que se dedica a la gastronomía, es decir, a la gente que tiene sus restaurantes, con Senfotur, para que tengan un tema, por ejemplo, de atención al cliente, de gastronomía, para que puedan dar una buena atención. Lo mismo también haremos con la gente que se dedica a hospedajes, para que pueda tener el turista condiciones buenas, para que vea que la gente en la Asunción es acogedora. Luego de eso, hacer museos vivenciales con fotos de la zona para que la gente se entusiasme a ir. Y eso va a involucrar, y el turismo, como dijo alguien, es la industria sin chimenea.
1: Es muy sostenible, ¿no?
0: Es muy sostenible.
1: Correcto. ¿No? Ahora, esto va ligado pues con el tema de las carreteras. Si no hay buenas vías, si no hay buenas carreteras, el turista no va a querer ir, no va a querer pasar problemas, ¿no?, en las vías de comunicación, pero eso también está ligado entonces en este plan de gobierno que usted tiene.
0: Sí, y también tenemos que hacer un tema de difusión, el tema de seguridad, porque las últimas muertes, incluso la muerte de un exalcalde con su esposa, ha hecho que de la Asunción nos vean como la gente mala, pero la Asunción.
1: Y la zona insegura, probablemente.
0: La zona insegura, ¿no? Y la Asuncionero de corazón, la Asuncionero neto, somos gente de paz, somos gente de bien.

0: pero eso nos han catalogado por las últimas muertes que ha habido. Eso va a ser un trabajo arduo para poder cambiar de chip a la gente que nos pueda visitar.
1: ¿En coordinación con las rondas, cómo se está planteando?
0: Sí, en coordinación de nuestras rondas tenemos un plan para ellos también. Un plan porque nuestras rondas tienen que ser volver a reorganizarse. Una reorganización, pero cerca a su autoridad. Tiene que ver las rondas presente a su autoridad para que genere confianza y vuelvan a ser las rondas que fuimos hace años. Ahora están organizados, pero necesitamos capacitarlos en sus derechos y deberes para que evitemos que el delincuente a veces ataca al rondero, o no solamente ataca, denuncia. Lo más normal, hacen denuncias por secuestro. Y tenemos que capacitarlos a ellos, entregarles sus implementos de seguridad, entregarles un radio para que puedan comunicarse, porque la señal en la Asunción no es en todo el distrito.
1: Sí, muy deficiente también, ¿no? Las empresas de telecomunicaciones. Ingeniero, en 30 segundos, diríjase al pueblo de Asunción, ¿qué le diría? Seguramente en este momento están escuchando.
0: Agradecer a mi pueblo de la Asunción por la confianza que están brindando sobre esta el tema de la capacitación, de esta contienda electoral. Mi nombre es Juan Carlos Cosavalente León. Somos gente nueva, con propuestas nuevas, con horizontes claros y propuestas que podemos desarrollar. Mi símbolo es el 1 de Perú Primero, y les invito a mi gente a votar por gente que tiene propuestas, no a votar por más de lo mismo, sino a votar por una gestión que puede plantear una academia preuniversitaria. No votar más de lo mismo, sino por gente que va a desarrollar el agro. No votar por más de lo mismo, sino por gente que va a mantener sus caminos, toda la gestión que tengamos posible. Quiero agradecer a cada asuncionero que se ha sumado a este proyecto. Si bien es cierto, somos gente nueva, pero como vuelvo a decir, con ideas nuevas y con muchas ganas de hacer trabajo por nuestra Asunción.
1: Muchas gracias, ingeniero. Entonces, hemos conversado con el ingeniero Juan Carlos Cosavalente León, candidato al distrito de Asunción por el partido político Perú Primero. 7:35, momento de ir a la pausa comercial. A esta hora vamos a regresar con más información, tenemos más novedades.
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5: De septiembre a las 5 de la tarde, a través de TV Norte se va a estar transmitiendo el debate regional, en este caso de candidatos a gobernador regional de Cajamarca.
6: Correcto. ¿Qué busca, Yarisa, este debate y convocar justamente a quienes postulan a la gobernación regional?
5: Bueno, básicamente el debate regional es un espacio en los que los candidatos tienen la oportunidad de poder dar a conocer las propuestas que han planteado en sus planes de gobierno. En este caso, estas autoridades que van a estar participando del debate regional, los que participan son el candidato o candidata a gobernador o gobernadora regional.
6: No hay representante,
5: regional.
6: No hay personero legal, no hay asesor quien participe.
5: No, exclusivamente participan, exactamente, la máxima autoridad que vamos a elegir en este proceso, que es el candidato o candidata a gobernador o gobernadora regional.
6: Correcto, entonces en ese sentido ya se han hecho todas las coordinaciones. ¿Confirmaron su asistencia los candidatos?
5: Sí, están ya confirmadas las 9 organizaciones políticas que se están presentando en este caso para la región de Cajamarca. Los 9 candidatos y candidatas a gobernador y gobernadora regional han confirmado su asistencia para el día de mañana, 18 de septiembre a las 5 de la tarde que iniciamos.
6: Correcto, ¿dónde se va a desarrollar este debate?
5: Este debate se realiza de manera presencial en el Gran Hotel Continental, sin embargo, para que la audiencia, obviamente que es nuestro principal foco, pueda conocer de las propuestas, va a ser transmitido a través de señal abierta con Canal 7 TV Norte, también a la plataforma de voto informado de Jurado Nacional de Elecciones. Hay un espacio como tal que dice debates regionales, vamos a elegir ahí la opción de Cajamarca, y bueno, se va a estar transmitiendo también a través de este enlace y también las redes sociales de Jurado Nacional de Elecciones, como también el canal de Movistar 552.
6: Correcto, entonces hay varias formas donde

0: Donde el elector, donde el ciudadano pueda informarse básicamente de las propuestas, entiendo, de los candidatos a gobernador regional. Esta es una de las últimas actividades ya que realiza el Jurado Nacional de Elecciones aquí en Cajamarca a través del programa Voto Informado.
1: Sí, bueno, es la, por así decirlo, la actividad cumbre con la que cerramos nosotros básicamente para el proceso de elecciones regionales y municipales con candidatos. Nos hemos tenido ya mesas de negociación con ellos en el trabajo realizado con cada uno de sus representantes. Hemos tenido la suscripción del pacto ético electoral que se realizó en este caso el 25 de agosto. Hemos tenido el 8 de septiembre una mesa de trabajo previo a este debate regional. Y bueno, ellos ya tienen conocimiento de hace más de 2 semanas que el debate regional se realizaba este 18 de septiembre, convocado obviamente para el día de mañana. Entonces estamos obviamente también a la expectativa de poder contar con la presencia de cada una de estas organizaciones políticas. Quizás me brindas un tiempo para poder comentar a la ciudadanía la metodología, quiénes nos acompañan.
0: Sí, a ver, correcto. ¿Cómo va a desarrollarse este debate? Digamos, ¿cuál va a ser el formato?
1: Te comento, mira, bueno, previamente a este debate, como bien mencioné, hemos realizado una mesa de trabajo. En esta mesa de trabajo han asistido 8 de las 9 organizaciones políticas, pero para mañana ya confirmaron las 9 organizaciones políticas. En este caso, durante la metodología se ha establecido que el debate regional consta de 4 bloques. El primer bloque, el candidato va a tener 1 minuto y medio para dar a conocer a la ciudadanía, en este caso la visión de Cajamarca. Puede saludar, puede presentarse y cerrar con lo que ha identificado como problemáticas en Cajamarca. 1 minuto y medio. Ese bloque, el primero, se llama pregunta, o en este caso visión de la región. Hay un segundo bloque que se llama pregunta y respuesta de candidato. Ahí se han conformado en este caso, como ya nos confirmaron las 9 organizaciones políticas, 3 duplas. Y la última será una terna de 3. O sea, vamos a tener 3 duplas, que en este caso serían los 6 candidatos, y la última va a ser una terna de 3 candidatos. Cada candidato y cada dupla, y finalmente la terna, va a tener para iniciar esta dupla o terna 3 minutos. El candidato tiene 3 minutos para dar a conocer sus propuestas para dirigirse a ciudadanía. Y luego la persona que acompaña en la dupla o la terna va a tener 30 segundos para realizar una pregunta o comentario de lo que ha expuesto el candidato inicial. Nuevamente regresamos al candidato inicial, va a tener 1 minuto para dar respuesta. Y nuevamente tenemos otra tanda, por así decirlo, donde hay 30 segundos para repregunta o comentario, y nuevamente el candidato inicial tiene 1 minuto. Entonces esta metodología se aplica para las 3 duplas y igualmente para la última terna. Este segundo bloque, el candidato tiene en específico 6 minutos, en específico durante toda la intervención de este segundo bloque. Luego tenemos el tercer bloque que se llama la pregunta ciudadana. A nivel nacional nosotros hemos impulsado una campaña que se llama Pregúntale a tu candidato. En el caso de Cajamarca se han recibido más de 200 preguntas, 200 consultas que a la ciudadanía le gustaría que se realicen.
0: Tendrán que trasladar seleccionadas.
1: Exactamente.
0: ¿Cómo se ha seleccionado eso?
1: Esto se ha realizado a través de Jurado Nacional de Elecciones con un comité seleccionador en Lima. Entonces, por ejemplo, ellos han seleccionado cada pregunta, una ronda de preguntas relacionadas a las 4 dimensiones que reflejan el resumen de plan de gobierno: institucional, económico, ambiental y social. Estas 4 dimensiones, cada dimensión tiene las preguntas de acuerdo a lo reflejado o de acuerdo a lo que la ciudadanía ha emitido como pregunta a su candidato. Entonces, en el segundo bloque, para este debate regional en Cajamarca, los candidatos han elegido que las dimensiones que se van a abordar en esta confrontación son en la dimensión social e institucional. Entonces faltaría la dimensión económica y ambiental, lo que no significa que no se vaya a tratar, sino que esas preguntas, o en este caso esos temas que no se han tratado en ese segundo bloque, se van a tratar en el tercero, que sería la pregunta ciudadana. Entonces obviamente los candidatos tienen conocimiento de ello, tienen conocimiento más o menos de las dimensiones que vamos a tratar, los temas que posiblemente podemos abordar. ¿Ellos conocen las preguntas? No. Ni nosotros mismos los conocemos.
0: Correcto, eso está estrictamente
1: reservado,
0: digamos, por así decirlo, bajo 7 llaves para que en el momento puedan responder la pregunta ciudadana.
1: Ciudadana.
0: Correcto.
1: Y para ese caso, para la pregunta ciudadana, se van a elegir 4 en este caso, porque vamos a conformar 3 duplas y la última es una terna. Entonces, la dupla responde una pregunta, la segunda dupla, la segunda pregunta, la tercera dupla, y así consecutivamente.
0: Correcto.
1: Tienen 2 minutos para responder cada candidato. En el último bloque

0: Incluso que en elecciones regionales de 2022, minuto y medio más.
1: Correcto, que tienen que aprovecharlo. Y Arisa, muchas gracias por su presencia. Hemos hablado y esperemos que todo salga bien, que todo vaya bien.
0: Gracias, gracias. Judith, permíteme, por favor, nuevamente, bueno, convocar a Ciudadanía el día de mañana, 18 de septiembre a las 5 de la tarde, a través de TV Norte, Canal 7 de Cajamarca, vamos a estar realizando la transmisión del debate regional. ¿Quiénes estarán presentes? Los 7, en este caso los 9 candidatos a gobernador o gobernadora regional. Gracias, Judith, por el espacio.
1: Muchas gracias. Muy amable Yarisa Villegas, facilitadora del programa de voto informado del Jurado Nacional de Elecciones. Mañana entonces se desarrolla este debate, así que ahí digamos, formas de poder el ciudadano conocer, ¿no? Las propuestas de los candidatos que van para gobernadores regionales. Así que en ese sentido, creo que hay esta oportunidad. 7:49 en todo el país. 7:49. Vamos a continuar con más información. Rápidamente ya están nuestros estudios, también nos indican, vamos a darle la bienvenida al candidato para el distrito de Matara. Nos encuentra aquí en nuestros estudios justamente para poder conversar. Deiner Slater Muñoz Chávez, candidato por el Movimiento Regional Cajamarca Renace para el distrito de Matara, con quien evidentemente vamos a conversar. Recordemos que no se pudo desarrollar este debate, también hay que precisarlo aquí en estudios, porque evidentemente tuvimos un corte de energía y bueno, los candidatos merecen también este espacio para dirigirse al pueblo que representan actualmente y por el cual están postulando. Le damos la bienvenida. ¿Cómo está Deiner Muñoz Chávez, candidato por el Movimiento Regional Cajamarca Renace? Buenos días, bienvenido.
2: Buenos días, estimada Judith, gracias por la invitación. Estos espacios es muy importante para nuestro distrito también, para que conozcan nuestras intenciones y también de alguna forma poder llevar todas nuestras propuestas que queremos para nuestro distrito. Agradecerte nuevamente. Matara merece una oportunidad de cambio y creo que para eso estamos nosotros al frente.
1: Correcto. ¿Cuáles son las propuestas? Matara ha sufrido mucho y creo que sigue sufriendo también en el tema del agua y la agricultura. ¿Qué propuesta clara tienes desde Cajamarca Renace para este distrito?
2: Bien. Yo personalmente trabajo ya 15 años en la agricultura, de verdad que es una alegría también ser parte de esta, de este proceso, de esta área que es la agricultura, una agricultura que hoy por hoy está olvidada, está abandonada. Nuestras autoridades, lamentablemente, pues año tras año, gestión tras gestión, han ofrecido mucho, pero muy pocas cosas se han hecho. Mi propuesta desde Cajamarca Renace para ustedes, hermanos agricultores. Ustedes me conocen, yo también, al igual que muchos de nosotros, trabajamos en el campo. Vamos a implementar nuestra agricultura creando la Casa del Agricultor, una propuesta de Cajamarca Renace con su candidato en Matara, que va por mi persona, queridos hermanos, donde tú vas a tener no solo abono de gallina, sino también abono de pollo, abono de isla. Aparte de eso, vamos a complementar con lo que es fertilizantes e insecticidas. También es importante.
1: A ver, un momentito ahí, quiero, sorprende porque eres el primer candidato que he escuchado durante todo este tiempo que ofreces la Casa del Agricultor. Es decir, la Casa del Agricultor estaría conformada o integrada o sería parte de un almacén que tiene que tener para que el agricultor tenga directamente su abono, ¿eso quieres decir?
2: Claro, específicamente hoy por hoy nosotros estamos trayendo abono a un precio justo, a un precio bajo, a un precio que sea accesible para el agricultor. Lo que pasa que nosotros tenemos que complementar todas estas cosas con lo que es abonos, fertilizantes e insecticidas. Aparte de eso, la Casa del Agricultor va a contar con un profesional técnico que acompañe al agricultor, que vaya juntos con el agricultor. No es necesario tener un profesional que esté en oficina, que acompañe al agricultor. Aparte de eso, nos hace mucha falta maquinaria agrícola. Yo conozco ese campo. He trabajado con mis hermanos ya como operador de tractor agrícola 15 años, donde he recorrido todos los rincones de Matara, y es por eso que mi propuesto de postular, porque quiero un Matara diferente, un Matara con oportunidades,
1: Pero ¿cómo acompañaría el agricultor? ¿De qué manera

0: Para todos los agricultores que necesitan, que requieren del servicio de la orientación, ¿cuál sería la función en específico?
1: Básicamente el agricultor no tiene apoyo ahorita técnico, compra a veces los abonos a un precio muy alto. Esto siempre las autoridades se han encargado de ofrecer muchas cosas, pero poco es lo que se ha hecho. Nosotros vamos a apoyar directamente con asesoramiento técnico. Por ejemplo, no es lo mismo sembrar, por ejemplo, que se va en 2 de mayo, que se va en San Juan, Choromarca. Los suelos son diferentes. Necesitamos un profesional que acompañe. Por ejemplo, el punto número uno que se puede partir, hacer análisis de suelos para ver qué tipo de abono se va a usar. Y de acuerdo a eso, complementar de repente gallinaza o de repente isla o de repente algún tipo de fertilizantes.
0: Correcto, entonces va a estar orientado a un trabajo integral, ¿no?
1: Claro.
0: O sea, integral, acompañamiento al agricultor, se hace el análisis de suelo en principio, luego se conoce, además, en el análisis, qué vas a sembrar, ¿no? No solamente qué tipo de fertilizante, sino qué podrías sembrar en un determinado suelo.
1: Claro, específicamente Matara se dedica a lo que es a la siembra de mayormente alberja, papa, maíz. Y eso es importante, pues, enfocarse en estos temas, que la agricultura es el eje esencial allí en Matara. Si de 100 personas, 98 son agricultores, y es a ello que vamos a apuntar.
0: Correcto. Matara se caracteriza por ser la tierra del alfajor. Parece que ya no está, digamos, perdiéndose eso, ¿no? Y más bien Namora también ya quiere ser la tierra del alfajor. ¿Cómo se va a reestructurar esto y cómo va a hacer usted como candidato que eso siga siendo? Porque es parte además del tema turístico, el tema gastronómico en este distrito.
1: Claro, es cierto, Judith. Lamentablemente ya pues esto, nuestro alfajor no ha sido promocionado como debería ser. Es importante que las autoridades que están, bueno, ahora hay poco tiempo ya que les queda, pero bueno, nosotros en una eventual gestión, queridos hermanos, vamos a impulsar mediante ferias gastronómicas. Nuestro alfajor matarino es 100% matarino. Lamentablemente, pues, nuestras madres que elaboran este tipo de nuestros alfajores venden hacia Namora, y Namora es donde lo comercializan, y a veces pues hay esa confusión, digamos, por el alfajor es 100% matarino. Nosotros vamos a impulsar también mediante ferias, y también podemos participar, por ejemplo, en la Expo Cajamarca, en la Feria Fongal, y así poder que nuestros hermanos de Cajamarca, de todo el Perú, conozcan nuestro alfajor matarino.
0: Bueno, entonces eso está ya en parte del compromiso de Deiner Muñoz, ¿verdad?
1: Sí, por supuesto.
0: El pueblo ya debería conocer y saber, además también que esto va a ser parte de la estructura promocional que tendría que tener como parte del turismo, porque hay otros atractivos en Matara también. ¿Qué puede conocer el turista, por ejemplo?
1: Por supuesto, tenemos las torrecitas de Chiruj, el Cristo de la Paz, la Laguna de Huaysaco. También el manantial
0: que
1: han
0: sido poco promocionados, ¿ah?
1: Sí.
0: Que muy poco llega el turista, yo imagino, ¿no?
1: Mira, es lamentable porque nosotros las vías de acceso están en muy malas condiciones y no podemos esto invitar así cuando el turista, ¿cómo va a venir a nuestros centros turísticos si la carretera está en pésimas condiciones? No va a querer ir. Es momento también de nuestras vías de comunicación tenerlos en mantenimiento.
0: ¿Qué propuesta hay para las vías de comunicación para mejorar y que claro es parte de la integración?
1: Queridos hermanos, yo conozco, he recorrido muchos años por nuestro distrito, por todos los caseríos. Es importante ponerse ya las pilas y hacer las cosas bien. Hoy te pido una oportunidad. Nosotros en nuestros primeros 100 días de gobierno, queridos hermanos, vamos a mejorar y vamos a hacer el mantenimiento de todas nuestras trochas. Y empezaremos por Chuxén, un caserío olvidado, abandonado. Es una pena que ni siquiera podamos esto ingresar. Hasta para caminar está en pésimas condiciones. Y es importante, con nuestras vías de comunicación en buenas condiciones, el turista va a venir, va a haber más comercialización, va a haber mejores ingresos para nuestros hermanos de Matara.
0: Correcto, entonces el tema de las vías de comunicación va a ser una garantía. Actualmente, ¿cuántas vías requieren mantenimiento en este distrito?
1: Sinceramente, casi todas, pero es importante también, aparte de las vías de comunicación, es importante también seguir esto con la construcción de puentes.

0: puentes, por ejemplo. Gestión tras gestión escuché que ofrecían el puente que nos une con nuestros vecinos de Jesús, que une el caserío de Jocos con Lacas. Eso es importante también, el puente. Nosotros, mediante gestión con el gobierno regional, el Ministerio de Transportes y Comunicaciones y Provías, gestionaremos este puente para que sea de una vez realidad y no tengamos que esperar más tiempo. Queridos hermanos de Jocos, con este puente va a haber más comercialización y también podemos integrarnos más como distritos, siempre estando unidos, queridos hermanos. Para eso estoy al frente, para trabajar por ustedes. También el puente Ocoruro, que nos une con nuestros hermanos de Río Seco, el puente La Tranca, que nos une con nuestros hermanos de Nueva Esperanza, y así en Collambay también, un caserío olvidado, abandonado, que también requiere un puente pequeño, que lo vamos a hacer también en nuestra gestión para poder unirse con nuestros hermanos también del caserío de Chubur en la provincia de San Marcos.
1: Correcto, Deiner, muchas gracias por su presencia. Muy amable.
0: Gracias, Judith, de verdad.
1: Muchas gracias. Este vamos a regresar para tu despedida, porque tenemos que cumplir estrictamente la franja electoral. Vamos con la franja. Adelante, por favor.
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2: 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Esta es la hora, las 10:43.

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Hola. ¿Cómo están, damas y caballeros del campo y la ciudad? Tengan todos y cada uno de vosotros muy buenos días. Bienvenidos a una nueva programación como Dios cura la naturaleza sana. Este es un programa constructivo, es un programa que te motiva y te incentiva a salir adelante. Es un programa de orientación familiar, es un programa basado en la vida real, lo que pasa, lo que sucede en cada hogar, en cada morada, en cada lecho. Recuerden que en este mundo donde vivimos, en donde habitamos, cara nos vemos, pero más no sabemos el corazón, el pensamiento de nadie, ¿verdad? Entonces hay que tener mucho cuidado, amables oyentes, porque en este mundo más existe la maldad que la propia caridad. 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

contrario, usted nos puede hacer su llamada mediante el hilo telefónico al 958-53-2122. 958-53-2122 es el número que está habilitado, de la cual usted nos puede llamar en cualquier momento que vea conveniente para sacar las dudas, para sacar sobre todo ese pensamiento que está por ahí, que revolotea, porque hay dudas, hay desconfianza acerca de tu enamorado, tu novio, tu comprometido, tu esposo, ya sea tu esposa también o tu enamorada. Quizás tienes alguna inquietud, nos puedes llamar mediante el hilo telefónico al 958-53-2122. No tenga temor, no tenga vergüenza, la atención es de lunes a domingo en mi casa, en mi hogar. No atiendo en ningún lugar, solamente en mi casa. Tengan bastante cuidado, no se deje sorprender por alguna persona escrupulosa que puedes encontrar por la calle, que te vaya a decir: yo soy Luz María, te llevé por allá, te llevé por acá. No, yo solamente atiendo en mi casa, en mi hogar. Yo no salgo de casa en casa, no salgo de pueblo en pueblo, ni mucho menos a pregonar a la vía pública. Yo solamente atiendo en el Jirón Cáceres, cuadra 15, aquí en esta hermosa ciudad de Cajabamba. Aquí, a través del pulso, te voy a decir en qué parte te duele, cómo te duele. Y mediante las 78 cartas del tarot, te voy a decir si la enfermedad que tú tienes es buena, mala, cómo, en dónde lo ha recogido. Si te puedo curar, me comprometo a curarte. Pero si veo que no, te mando a la ciencia médica para que los doctores, las enfermeras puedan diagnosticar, te puedan sobre todo hacer tus análisis para que puedan ver a qué se debe, cuál es el problema de la enfermedad de la cual tú tienes. Por eso, a través del pulso, yo te digo en qué parte te duele y cómo te duele. Mediante las 78 cartas del tarot, yo te digo si la enfermedad que está en mis manos, si es daño, maldad, brujería, te tengo que decir por qué te hicieron la brujería, quién fue la persona, si fue hombre o mujer y por qué te lo hicieron. La cosa no es decir, te hicieron brujería, mira esto, mira el otro. No, tiene que haber un motivo, porque nadie te hace brujería porque es loco. No, tiene que haber un motivo. Quizás porque es egoísta, es envidioso, porque te ve que tú estás prosperando, triunfando, porque tú estás prosperando con mucho sacrificio, con mucho esfuerzo. Quizás te amarras la tripa gorda para poder ahorrar. Ahora te has comprado tu terrenito, tu casita, tu carrito, estás poniendo tu negocito. No falta la envidia, el egoísmo de la gente de fuera. A veces hasta en la misma familia. Si tienes, ¿qué estará haciendo? ¿Qué habrá vendido? ¿De dónde habrá sacado plata? Por eso está haciendo casa. O de lo contrario, dicen, eso estará metido seguro en la blanquita. No creo que estén así nomás. Eso seguro están vendiendo droga, dicen, por eso tiene plata. Si no, ¿de dónde, pues? Siempre hay críticas, siempre hay un pensamiento negativo. Eso lo que hace es la envidia, el egoísmo. Ahora, si tú no trabajas, también hablan y critican. ¿Y qué comerán? ¿De dónde sacarán? ¿Qué? Pues no trabajan. Vemos que andan en su casa metidos, pero andan, ellos comen bien. O sea, al final por todo critican. Ninguna persona sobre esta tierra es perfecta, solamente Dios. Imagínense que ahora, por ejemplo, estamos en verano, hay muchas personas que dicen, ¡ay, tremendo sol! ¡Tremendo solazo hace! ¿Cuándo lloverá? Y si es que llueve, ¡ay, llueve todos los días! Ese ya no habrá comida, dicen. Este año no cosecharemos nada. ¿Qué? Pues la lluvia día y noche llueve. Entonces dígame usted, señora, señor, ¿cómo podemos entender si al final de todo nos quejamos?

0: Nunca, quizás nos ponemos a entender y comprender y sobre todo agradecer a Dios. Dejar en manos de Dios todo. Si llueve es porque Dios permite. Y si es que no llueve, hay que tener esperanzas, fe, creer en Dios y paciencia, saber que Dios en cualquier momento derramará su bendición. ¿Por qué quejarnos? ¿Por qué de todo criticamos? Si eres flaca, esa seca, que ya se quiebra, que ya lo lleva el viento. Y si eres gorda, tremenda gorda, cuánta grasa, cuánto comerá, se dan cuenta, amables oyentes. Entonces, la envidia, el egoísmo existe, sobre todo la envidia, el egoísmo y la brujería, existe desde tiempos remotos, antes que nuestro divino Jesús venga a la tierra. Por eso hay que tener cuidado. La brujería existe porque ven que tú prosperas, porque ven que tú haces un esfuerzo y te compras tu carrito, tu casita, pones tu negocio, porque tú te esmeras por salir adelante, porque tú te sacrificas, te levantas 3, 4 de la mañana a trabajar. Ahora el dinerito que tú tienes no lo gastas, se podría decir, en cositas que no tienen sentido. Por ejemplo, ¿de qué sirve tomar 3, 4, 5 cajas de cerveza si al final ningún beneficio te da? A lo contrario, pierden hasta la vergüenza porque salen de donde están tomando, se van a la esquina. No les interesa quién les vea cuando se van a orinar. Otra vez, si se van en cualquier lado, por ejemplo, si están en la ciudad, igual, se van a un poste ahí a pararse. No conocen, ya pierden el conocimiento, pierden la vergüenza. Eso es el beneficio que sacan tomando cerveza. Por eso, antes de invertir un dinero, piensa si estás haciendo bien o estás haciendo mal. Como le digo, por ejemplo, si usted se pone a tomar, mañana pasado va a estar mal con la cabeza. Y para ella, para eso no va a tener dinero para que se vaya al doctor. Ahí reniega, ahí hay problemas, incluso hasta con la misma familia, te pones agresivo, insolente. Y si es una damita, no quiero ofender a nadie, pero también hay mujercitas a veces que se van a una discoteca, que se van a tomar. Llegan 3, 4, 5 de la mañana. Y a veces, ¿qué es lo que pasa? Por mientras los hijos solos, abandonados en la casa, quizás aquel niño, aquel jovencito está con el dolor de cabeza, tiene con fiebre, está mal, pero la mamá, ¿dónde está? En una discoteca quizás, divirtiéndose, riéndose, feliz. Y no se pone a pensar que en la casa sus hijos lo tienen que esperar, quizás hasta la hora que llegue. Aquellos jovencitos que ya tienen 14, 15 años, eso realmente les perjudica lo que se llama a su estado mental, porque están asumiendo una responsabilidad. ¿Qué hora llega mi mamá? No llega, es tarde, voy a llamarlo. Mamá, ¿qué hora vas a llegar? Tengo sueño. La mamá que dice, hijito, duerme, ya vengo. Pero el niño no puede dormir porque está esperándole a la mamá que llegue para que pueda dormir tranquilo. Entonces, amables oyentes, hay muchas cosas que tienes que aprender, que tienes que saber y sobre todo lo tienes que practicar. Y recuerden que aquí en mi casa, en mi hogar, estoy haciendo los tratamientos de curación mediante las plantas curativas. Las plantas naturales que Dios ha sembrado en este planeta Tierra para poder curar de toda enfermedad, para poder crecer, florecer igual que una planta, quizás cuando está seca o a punto de secarse cuando no tiene agua. Pero si tú, por ejemplo, lo cuides esa planta, lo echas agua, esa planta va a crecer, va a florecer. Entonces es igual una persona cuando ves que tu negocio se viene abajo, todo lo que tú te prosperas no puede, sobre todo arribar, siempre estás cayendo. Eso significa que estás igual que una planta que le falta agua. Entonces para ti se necesita hacerte baños de florecimientos para el trabajo, para el negocio, para todo lo que tú te propones y también hasta para los estudios. Y eso realmente te libera de tantos asombramientos negativos, pensamientos negativos, porque quizás te encuentras con el aura, con el yo decaído, desmoralizado, sin ánimo, sin fuerzas para nada. Pero nunca dejes para mañana lo que puedes hacer el día de hoy. Cuando tú te hagas tus baños de florecimientos, es como si tú te dieras un baño, un duchazo, que te bañas, luego sales fresco, te pones una ropa limpia, te echas un poco de perfume, estás prácticamente con una irradiación positiva, ¿verdad? Entonces, igual manera, cuando tú te haces tus baños de florecimientos y luego empiezas a hacer tu negocio, tu trabajo, vas a empezar a atraer la clientela, tu negocio va a crecer, tu negocio va a florecer. Por eso lo importante es nunca quedarse con los brazos cruzados, llorando como una Magdalena, esperando que los dones caigan del cielo. Pues no, Dios dijo, el que madruga, Dios le ayuda, pero Dios ayuda trabajando, no robando, tampoco durmiendo hasta las 10, 11, 12 del mediodía. Sacrifícate, que tú lo lograrás y todo lo tendrás. Ese es el consejo que te da tu hermana Luz María. 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En este momento les vamos a dejar ingresar un avance característico y luego retornamos con todos ustedes.
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0: 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O de lo contrario, nos puede hacer su llamada mediante el hilo telefónico al 958-53-2122. 958-53-2122. Amables oyentes, en este momento damos inicio al cofre de correspondencias. Preste mucha atención porque una de ellas puede ser la suya. Atención a la siguiente mensaje que me hacen llegar mediante el hilo telefónico al 958-53-2122. 958-53-2122. Nos hacen llegar desde

este lugar, dice Chulcanas. Atención, Chulcanas, a la persona que me hizo su, que me manda su mensaje mediante el hilo telefónico al 958-53-2122. Dice: señora Luz María, espero que esté bien. Yo sintonizo su programa y de la cual me concientice escribirle y decirle lo siguiente. Quiero que usted me diga la pura verdad acerca de un problema que tengo. Yo tengo una niña que ya tiene 5 años, de la cual el papá, señora Luz, nunca se ha acercado, dice, a reconocerlo, ni siquiera a dejar su pensión. Lo denuncié, pero como si, es como si lo hubiera ido a contar a cualquier persona. Nunca hicieron justicia, nunca han hecho nada. Al final, ahora su mamá, del papá de mi hija, se ha ido a hablar conmigo y dice que no lo denuncie porque él ha tomado la decisión de vivir conmigo. Y quiero saber, señora Lomaría, si será verdad o mentira. Si él va, realmente va a formar un hogar conmigo, por mi hija, yo lo haría. Pero si no quiere, es mejor hacerlo, dice, que me pase la pensión para no molestarlo. Porque me han dicho que tiene mujer y también tiene 2 hijos. Mira, vieja linda, a mí no me gusta realmente calumniar. No me gusta tampoco dar falsas esperanzas. Como dice el dicho y el refrán, más vale decir una verdad dolorosa que andes una mentira piadosa. Te digo, hijita linda, ¿sabes por qué se ha ido a hablar su mamá? Porque a veces las madres somos capaces de todo. Perdemos a veces hasta la vergüenza con tal de salvar a los hijos y no verlo encarcelados. Pero acá la mamita se ha ido porque no quiere verlo al hijo encerrado. Porque quizás de vez en cuando el hijo le da sus propinas a la señora. Pero sí te diré que él de formar un hogar contigo no lo va a hacer. No lo va a hacer. Porque realmente él tiene mujer, tiene 2 hijos. Cuando he estado contigo, él ya ha tenido mujer, ha tenido hijos. Sino que él te lo negó por completo. Y eso, ¿por qué? Porque tan solamente quería pasar el tiempo contigo, hacerte creer que él se va a comprometer contigo. Y ahora que dice, va a volver, va a vivir contigo. No, viejita linda, no, esa es mentira. Completamente mentira. Acá, sino que él quiere realmente que no pongas la denuncia y hacerte creer que va a volver para que tú no lo denuncies a él y no pague la mensualidad. Entonces, escúchame, hija linda. Por una parte, la que sufrimos somos las madres, pero también tenemos que hacer saber al hombre que tienen una responsabilidad y una obligación, así como hacen los hijos, también tienen la obligación de hacer malabares para poder pasar la mensualidad de los hijos. Porque el niño o niña no pidió al mundo a venir porque no se le dio la gana de venir al mundo. Tampoco la niña o el niño no come aire, no come tierra. Los niños, y nadie puede esperar decir, ¿sabes qué? No tengo plata de acá, el otro año te voy a pasar. ¿Quién aguanta el hambre 2 días o 3 días? Nadie. Entonces, hija linda, como madre que soy, te entiendo, te comprendo perfectamente. A veces las madres podemos ir a lavar ropa, podemos ir a coger una escoba, limpiar una casa, hacer tantas cosas, pero eso no es basta, porque no solamente la mujer hizo el hijo, fue entre dos. Entonces la responsabilidad, la obligación son entre dos. Entonces, madre linda, es mejor que lo denuncies para que él sea responsable y trabaje y pase la mensualidad. Porque si tú no lo vas a hacer, hija linda, vas a perder. Gracias, madre linda, por tu mensaje y gracias también por sintonizar este gran programa, Como Dios Cura la Naturaleza Sana. Atención a la siguiente persona que me manda este mensaje desde el Valle Condebamba. Dice: señora Luz María, le escribo este mensaje desde Condebamba, dice. Le escribo

Escribo este mensaje para decirle lo siguiente, que estoy muy agradecido, señora Luz, que Dios me lo acompañe y me lo ayude siempre. Estoy agradecido con todo mi corazón, no tengo palabras ni con qué, dice, corresponderle, señora Luz, por el trabajo que usted me hizo. Ahora soy feliz, estoy al lado, dice, de mi esposa y de mis hijos. Estoy llevando una vida muy tranquila. Ya hace 3 meses que he vuelto, dice, con mi pareja. Gracias a Dios y a usted, estoy yendo por un buen camino. Yo lo que puedo decir, recomendar a las personas, si tienen algún problema, visitarlo a la señora Luz. Pero todo depende de cada decisión. Nadie puede obligar a nadie. Gracias, hijo lindo, por tus elogios, gracias por tus palabras. Como yo he dicho siempre, en lo que puedo me comprometo, en lo que no digo que no. Enfermedad que esté en mis manos, sé que lo voy a curar con las plantas naturales que Dios ha sembrado en este planeta Tierra, porque cada planta, cada flor tiene su propiedad curativa. Pero también hay enfermedades que no están en mis manos, que requieren de la ciencia médica, entonces tengo que mandarlo a la ciencia médica. Continuamos con el cofre de correspondencia, dice señora Luz María. Este mensaje le mando, este mensaje le mando desde Chuquibamba. Señora Luz, yo quiero saber en cuanto a un viaje que pienso ir, dice, estudiar a Trujillo, y quiero ir a su casa de mi tía, pero mis papás dicen que mi tío es un poco agresivo, y yo quiero saber si me va a ir bien o no, porque también me está invitando, dice, un amigo para ir y estudiar los dos, pagar, dice, de la habitación los dos. Por eso quiero saber si me va bien con mi tía o con mi amigo, porque ya que compartiríamos el cuarto y también compartiríamos, dice, el pago. Escucha, mi hijo lindo. Mira, tu tía es una persona excelente, buena, caritativa y muy bondadosa. El problema es que tu tío es una persona un poco duro, fuerte, te digo así, ¿en qué manera? De un corazón que no puede decir, pues no, bueno, esta persona necesita ayuda. No, es una persona que un poco egoísta, esa es la palabra correcta, un poco egoísta, y no te va a ir bien. Sería mejor que compartas el cuarto con tu amigo, ya que realmente te está dando la mano, que vivan los dos y paguen los dos. Sería mejor evitar, como dicen, más vale lejos que estar acompañado. Gracias, hijito lindo, por tu mensaje y gracias también por sintonizar este programa. Que Dios me la bendiga a todos, me la cuide y no me la suelte de sus manos. A todos los seres humanos que habitamos en este planeta Tierra. Conmigo será hasta el día de mañana. Gracias, permiso, muy buenos días. Me paso a retirar con un hermoso tema musical.

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2: Esta linda canción

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Gracias, amigos, los órganos, figura con mucho cariño, de verdad. Te queremos bastante, ¿eh? Bueno, y ahora sí vamos a bailar esta canción que todo el mundo la conoce, que todo el mundo la ha bailado. Aquí está, este tema se llama para la familia de Opus Band, la gente de la

tremendo cañonazo, súper bailable. Para toda la gente encantadora, toda la gente encantadora de Puerto Rico.

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1: Buscando su forma de recursearse, como se puede decir, de manera inadecuada, perjudicando a la sociedad. Es por eso que nosotros, como grupo, mi persona y acompañado de nuestra licenciada Rosa, hemos venido desarrollando diferentes actividades donde su proyecto que actualmente están presentando puedan abrir puertas, se den cuenta a los jóvenes que tienen habilidades para desarrollar diferentes productos, diferentes proyectos que a lo largo del futuro o a lo largo de su desarrollo puedan esos productos que ya ha organizado puedan establecerlo, pero de una forma más grande, desarrollarlo quizás con diferentes patrocinadores, con diferentes personas.
2: Es decir, que vaya creciendo, ¿no? Que puedan, vaya, sí.
1: Claro, como esto es una puerta.
2: Eso.
1: Uh-huh. Esto es solo una puerta para los jóvenes, para que puedan desarrollar sus habilidades empresariales, se podría decir. Por eso, nuestro proyecto se encarga, como usted dijo, al desarrollo sostenible. Por eso, como le vuelvo a recalcar, esto es una puerta para los jóvenes, para que tengan en mente que puedan abrir diferentes productos, proyectos, y no solamente...
2: Claro, pero viene la pregunta, de repente hay un joven que sí tiene toda, digamos, la voluntad de trabajar en eso, pero ¿qué pasa si va a busca y se le cierran las puertas? ¿Podría frustrarse? ¿Podría decir ya no vuelvo a hacer? ¿Cuál sería el mensaje allí?
1: Para abrir una empresa, un negocio, tenemos recurrimos a dos aspectos: bien ganamos o bien perdemos. En el caso de usted, como nombró, en el caso de que no pueda desarrollarse a pesar de que tienen una economía, es por eso donde nosotros hemos establecido diferentes sesiones donde le ayudamos a los jóvenes a poder desarrollar, no solamente ya si tuvieron un baja en su empresa, negocio, en un proyecto que han abierto, puedan buscar diferentes fuentes, diferentes formas para que pueda salir su empresa adelante, como por ejemplo, ¿no?, utilizar su marketing, aumentar su marketing. Actualmente las redes sociales se han vuelto un impacto demasiado, tanto en jóvenes como en señores. Actualmente en jóvenes, pero con la actualidad, con el paso de los días, de los años, las redes sociales tanto se han vuelto para jóvenes y como para señores. Es donde de esa forma puede promocionar su proyecto, su negocio, de forma más eficaz, más formal, a una sociedad más amplia.
2: Y hacer una venta digital, venta por internet también podría ser desde casa, ¿no?
1: Claro, como eso tiene que ver todo con la inteligencia, el internet, que va aumentando el desarrollo tecnológico, ¿no? Con los años. Como usted mismo dice, ventas por internet. Actualmente muchas empresas están que hacen eso. Por ejemplo, la empresa de Temu traen sus productos a Cajamarca, el cual se compra por un celular, por una red página, uh-huh, por una aplicación. Ahí está utilizando, como se dice, el marketing digital.
2: Sí, correcto. Entonces, a eso se apunta. Y bueno, esperemos que esto siga siendo parte del compromiso de ustedes también como jóvenes, que sean el ejemplo para el resto de jóvenes para que sigan emprendiendo y sigan buscando estas oportunidades. Percy, muchas gracias. ¿Algo más que agregar?
3: Sí, bueno, para responder la pregunta anterior, que no me gustaría sonar repetitivo, pero cuando nosotros hemos iniciado el proyecto nos hemos topado con una inmensa pared, que es la desconfianza que llegan a tener ciertos directivos hacia un proyecto naciente, ¿no? Y bueno, como usted misma lo dice, nosotros hemos tenido la intención de hacerlo, hemos querido hacerlo, pero nos hemos topado con esa puerta, una inmensa puerta que nos la han cerrado prácticamente en la cara. Nosotros no nos hemos desanimado, hemos buscado otras opciones, felizmente, para poder sentar las bases de lo que va a ser este proyecto futuro. Hemos encontrado a Cristo Rey, ¿no?, que nos ha abierto las puertas rápido, nos ha dicho, ustedes si quieren implementar su proyecto, háganlo aquí, y nosotros nos sentimos muy agradecidos con ellos. Ahora, lo ideal sería ir manteniéndolo año a año, ¿no?

0: Luis.
1: Como recalca, vuelvo a recalcar lo que informó mi compañero, que por favor puedan asistir mañana al Colegio Cristo Rey, que está por el Centro Comercial Metro, el cual abrirá a la 1:45. Le hacemos partícipe de su participación de ustedes. ¿Para qué? Para que los jóvenes vean que pueden demostrar, pueden ganar con su negocio. Como mismo dice mi compañero, con lo que ellos mismos han creado, con sus mismos pensamientos, sus mismas desarrollos cognitivos que tienen. Por eso les hacemos, por favor, partícipe de nuestra feria, el cual participará los jóvenes de cuarto de secundaria, donde mostrarán al público.
0: Solo de cuarto de secundaria.
1: Solo cuarto de secundaria.
0: Correcto. Bien, bien, Davis, muchas gracias. Gracias a Percy, gracias a Davis. Y mañana no olviden, el Colegio Cristo Rey, entonces, a partir de la 1:45 de la tarde, hay una feria. Ahí encontrará de todo, ¿no? Para usted, vaya, visite, apoye el emprendimiento, apoye a estos escolares, apoye a este grupo de jóvenes que están trabajando en esto. 1:30 PM, momento de ir a la pausa comercial a esta hora. Regresamos inmediatamente con más información.
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1: Trayectoria de este ingeniero, Wilson Romero Cuevas, sino que pone la competitividad y la capacidad de la ingeniería cajamarquina. Señores, tenemos muchísimo talento aquí en nuestro medio, tenemos talento en las zonas más distantes, como se diría, ¿no? En nuestro país, tenemos talento para exportación, como también se podría mencionar en estos casos. Ahí usted en pantalla está verificando, está viendo a este profesional que evidentemente se ha ganado, ¿no? Se ha ganado el respeto de el pueblo de Cajamarca. Es un profesional cajamarquino, natural de Ingatambo, distrito de Tumbadén, provincia de San Pablo, Wilson Romero Cueva, que ahora estará haciendo historia, trabajando en un megaproyecto, en el más importante del país. ¿Y cuál es este megaproyecto, señores? Es este proyecto especial Olmos Tinajones, ¿no? Que va a tener el cargo de coordinador en el monitoreo, control y manejo de sedimentos de trasvase Olmos, así se denomina. Así que desde aquí vamos a reconocer el talento de Wilson Romero Cueva, desde aquí vamos a enviarle pues nuestras felicitaciones, ¿no? Por este logro tan importante que ha obtenido durante este concurso, donde no solamente hubieron uno, dos, tres participantes, sino miles de participantes para lograr este puesto que es importante. Así que este es un logro histórico, señores, para el distrito de Tumbadén, para Ingatambo, es un logro histórico para San Pablo y es un logro histórico también para Cajamarca, ¿no? ¿Cómo no reconocer este talento? ¿Cómo no reconocer el trabajo? ¿Cómo no reconocer además la entrega que le pone, por supuesto, cada profesional? Y en particular nos estamos refiriendo a este joven cajamarquino, a Wilson Romero Cueva. Felicitaciones también a la familia, que ha sido el principal ahínco ahí para poder tener, creo que, a este profesional en este proyecto importante, ¿no? En nuestra región, en San Pablo, en Tumbadén y básicamente en Ingatambo. Así que de pronto reconocemos este trabajo, el talento, la dedicación que él ha tenido para tener este logro bastante importante, este logro que solamente, imagino, se lo dedica pues a este pueblo, ¿no? Que además se lo dedica a toda una familia y que además se lo dedica a quienes han acompañado permanentemente este trabajo. De pronto hacemos y enviamos esta felicitación a esta familia, ¿no? Que ha logrado que este gran profesional, nos estamos refiriendo a Wilson Romero Cueva, que logre esta hazaña tan importante para esta región de Cajamarca, para su provincia, para su distrito, para Ingatambo, que tienen ahí un profesional de exportación, como se diría, ¿no? Así que, bueno, la felicitación a este joven profesional. 1:42 p.m. en todo el país. Dicho esto, de las cosas positivas, vamos a trasladarnos nuevamente a cosas negativas, señores, lo que está pasando en la carretera Cajamarca, Cumbemayo, Chetilla, Chonta. ¿Qué está ocurriendo? Vamos a escuchar a la pobladora Jovita Dilas. Ella ha denunciado presunta agresión por parte de un trabajador que ejecuta trabajos o que está realizando trabajos en esta zona, porque ella le reclamó y le dijo: señores, no están haciendo bien las cosas, la obra no está yendo bien, hay problemas, no se emplea el material adecuado, no hay capacitación, no hay EPPs, no existe nada en este proyecto, en la carretera Cajamarca, Cumbemayo, Chetilla, Chonta, y ella ha sido agredida. ¿Qué dijo sobre esto? Tenemos su testimonio.
2: Sí, he venido a hacer una denuncia pública por la carretera que no está trabajándolo como debe ser. no está la carretera ahorita en este trabajo que están haciendo, no estén en condiciones. Y yo el día sábado, yo fui, no estuve temprano allí, fui a mi mamá y de ahí regresé a las 5 de la tarde, fui y ya al llegar a mi casa, me doy la sorpresa que encima del polvo lo había echado el líquido de lo que están echando ahorita en la carretera. Y yo lo reclamaba porque estaba tierra, estaba polvo, no lo habían barrido nada, y eso lo reclamé. Y en eso, pues me dijo, se bajó uno de la máquina y se fue a agredirme.
0: ¿A qué altura ha sido esto?
2: Está en Mahuaypampa. Está para ingresar a Mahuaypampa. Sí, para. En Mahuaypampa, en el caserío Mahuaypampa es. Entonces. Yo le digo, pues estoy reclamando lo que es justo, ¿no? Estoy reclamando que lo solucionen la carretera, pues que le dejen buenas condiciones, si ellos están trabajando, pues para que hagan un buen trabajo, no es para que vayan solamente a recibir la plata y no hagan el trabajo bien, ¿no? Eso es lo que yo reclamaba.
0: El señor del operario de la máquina, ¿sí?
2: Operario de la máquina, pero ahí estaban trabajando, pero estaban todos estaban en la máquina y eso es el que esa clase de trabajadores, la empresa contrata agresores.
0: ¿Cómo se llama el consorcio que viene ejecutando?
2: Consorcio al Cumbe, creo que es la empresa. Y la carretera está un desastre, las conetas, los tubos que lo rompen del agua potable, el agua de regar, del riego tecnificado, no lo solucionan.
0: ¿Sí como lo conoció, le identificó a esta persona?
2: Señor no lo conozco, he tratado de preguntar de su nombre, dice que se llama Cerrillo, no sé si verdad o mentira, no lo sé, también me dicen eso, pero no lo reconozco su nombre no lo reconozco, pero el día lunes también ha estado ahí y yo
0: sería un trabajador.
2: Sigue trabajando, pero esta clase de persona, ¿por qué permitir lo que trabaje?
0: ¿La ha agredido a usted?
2: Sí, me ha agredido a mí, me ha agredido, yo estoy solita, y ellos han sido ellos. Y yo reclamo lo que es justo, no estoy reclamando personal, estoy reclamando para el público. Por eso digo que invitarlo a todas mis autoridades del distrito de Chetilla, también los caseríos, hay que reclamar ahora estamos a tiempo, que no después que ya se vaya, digamos, la carretera está mal. Porque cuando ya se va, ya no se va a poder reclamar. ¿A quién le vamos a reclamar?
0: ¿Ya denunció este caso en las autoridades de Chetilla?
2: Sí, le debe saber lo que pasó el día sábado. También sabe mi presidente Ronda de Chetilla.
0: ¿Qué respondió el presidente? ¿Van a iniciar una investigación?
2: Bueno, dijo que pues de repente no se presentaría el señor.

0: Flores a venir a Cajamarca a la ronda, eso es lo que me...
1: Fernando.
0: Sí, al señor Fernando Chuquilín.
1: ¿Le van a notificar ahora con qué acciones van a proceder por parte de la ronda?
0: Ahorita sí lo van a notificar al señor.
1: Ahora el alcalde, las autoridades, ¿tampoco se pronuncian al respecto ante estas irregularidades que se presentan en la carretera?
0: Mientras que yo le he visto, pues no he visto a nadie. Solo el día de ayer se presentó el señor, el presidente David Chávez, presidente de la gestión, y también es este regidor, él lleva los dos cargos, él y más compañeros se presentó también ayer. Hablemos, pues, que hagan el seguimiento, ¿no? Eso es lo que también lo reclamé yo a ellos, que lo hagan el seguimiento, porque tampoco, que no me dejen sola, porque estoy reclamando por una justa razón. Yo vivo a la orilla de la carretera, yo quiero ya eso que ya lo pasen, porque yo todos los días como polvo, tierra.
1: A la altura de su vivienda. Sí.
2: Bueno, es preocupante, ¿no? La pobladora Jovita Dilas, con toda razón, porque no solamente ha reclamado por el mal estado de la carretera, sino porque la forma como están trabajando, que están generando demasiado polvo, y eso es lo que consume a diario la población. No hay medidas de contingencia, señores, de la ejecución de la carretera Cajamarca, Cumbemayo, Chetilla, Chonta. En realidad está descuidada, abandonada la obra, no existe supervisión, hay muchas denuncias que hemos recibido al respecto y esto no se ha corregido. Creemos que debería haber responsabilidades, señores, y creo que más que nada ahí los responsables son los empresarios, quienes están ejecutando. Me parece que es el consorcio Cajamarca que ejecuta la carretera Cajamarca, Cumbemayo, Chetilla, Chonta, ¿no? Entonces, tiene que haber responsabilidad, tiene que existir, creo que mayor conciencia, ¿no? Las vías de comunicación son importantes, hay que ejecutarlas, hay que darles viabilidad, y de repente decimos en un momento hay problemas, genera incomodidad, pero más adelante podría ser un beneficio. Pero si la carretera no se ejecuta bien, no se hace bien, si la obra está mal, tiene observaciones, tiene problemas, entonces, ¿de qué beneficio hablamos en el futuro? ¿De qué beneficio hablamos para la ciudadanía, para todos los pobladores? Ahí tenemos un gran problema, señores, de fiscalización. Así que hago un llamado a las autoridades de la municipalidad, hago un llamado a los regidores. Está bien, están terminando ya su periodo, probablemente no les interese nada, pero realmente lo que tienen que hacer es por lo menos ir a verificar y justificar algo de la dieta que ustedes cobran, señores regidores. Así que lo que pedimos es que haya, pues,

Necesitamos urgente la presencia de los bomberos. Se está registrando un incendio en la laguna San Nicolás, en el distrito de Namora. Nos están diciendo ahí, a ver, vamos a tener las imágenes inmediatamente desde esa zona, ¿no? Lo que está ocurriendo en este lugar, en el distrito de Namora, hay un incendio que se está registrando y están pidiendo la urgente presencia de la compañía de bomberos. Vamos a trasladar de manera inmediata, porque el incendio nos dicen que está desde el día de ayer, ¿no? El incendio se ha registrado ayer y todavía no ha sido controlado. Vamos a trasladar rápidamente a Defensa Nacional del Gobierno Regional a través de Fiorella Alvarado para que tome las acciones necesarias, haga las coordinaciones con los municipios distritales, con la compañía de bomberos y puedan seguramente socorrer este caso que está pasando en el distrito de Namora. Ahí tenemos las imágenes. A ver, por favor, si las ponemos para poder ir viendo qué magnitud tiene este incendio. O sea, es muy cerquita a la laguna. Vea usted, muy cerca a la laguna, y debemos indicar que alrededor de la laguna San Nicolás, ahí existen muchos restaurantes, ¿no? Incluso hay algunos hoteles, hay casas hospedaje, hay negocios, hay pequeños

0: exalcalde del distrito de Asunción. Vaya usted a verificar esta zona. Ya fue reportada también de manera inmediata a Defensa Nacional. Fiorella Alvarado nos indicó que ya habían ido para atender la emergencia. Comuníquenos, por favor, si es el caso, de no ser así, para volver a insistir en este tema de los incendios. Y hay otro incendio que se ha registrado también en Peña Blanca, distrito de Tumbadén, en la provincia de San Pablo, donde nos indican que ya ha habido atención. A ver, las imágenes que estamos viendo pertenecen al incendio del distrito de Asunción, Colladar, Asunción. Ahí está entonces esto que estamos viendo. Seamos conscientes, señores, por favor, no hagamos que esto se propague, ¿no? Más bien ayudemos a que se apaguen los incendios. Y claro, el clima también está contribuyendo, porque hay fuertes vientos que se están registrando, y los fuertes vientos ayudan a que el incendio continúe, siga y siga. Por eso la recomendación, señores, es que por favor puedan tener un poco más de conciencia y ser solidarios con quienes están pasando por estos momentos tan complicados. Y además, hablando de incendios, Hidrandina está exhortando a prevenir los incendios forestales. O sea, ante el riesgo de incendios forestales que se han registrado en las últimas semanas y los actuales en Cajamarca, Hidrandina exhorta a la población a evitar quemar la maleza. Escuche bien, no queme la maleza, no queme los pastizales o los residuos que haya cerca de las redes eléctricas, porque esto puede provocar el cortocircuito y daños en los componentes del sistema eléctrico. Usted se puede quedar sin energía y además eso es altamente peligroso. Las acciones, además de poner en riesgo la comunidad del suministro, pueden ocasionar accidentes graves por el contacto con las instalaciones energizadas. Así que tenga cuidado, desde aquí estamos haciendo un llamado, por favor, a quienes de repente quieran cremar malezas, quienes quieran quemar pastizales, no lo hagan, no lo hagan, porque se pone en riesgo todo, se pone en riesgo su propia vida, la integridad, el malograr la flora y la fauna. Se pone en riesgo el sistema eléctrico, se ponen en riesgo los sistemas de agua potable, incluso en muchas localidades. Así que, señores, por favor, estamos haciendo un llamado, creo que más allá de todo, a la conciencia. Ahora sí, dejamos este tema ahí de los incendios, porque ya los hemos reportado, para que las autoridades tomen acciones. Vamos de inmediato con el bloque deportivo. Unas 55 minutos me indican que ya está preparado, está listo a esta hora de la tarde Hugo Espinosa para entregarnos la información deportiva. ¿Qué es lo que hay actualizado en el deporte? Hugo, buenas tardes, te escuchamos, adelante.
1: ¿Qué tal, compañeros? Muy buenas tardes. Iniciamos el bloque deportivo de hoy, jueves 17 de septiembre del 2026. En el ámbito local, hoy el FC Cajamarca publicó el precio de las entradas para el compromiso ante Cusco Fútbol Club en el marco de la décima fecha del torneo Clausura, compromiso que se juega este sábado 19 de septiembre a la 1:00 p.m. en el estadio Héroes de San Ramón. Los precios no cambian, no varían, se mantiene durante varias jornadas: 20 soles la tribuna de Oriente, 25 soles la tribuna de Occidente y 30 soles butaca. No se habilitan las populares, ya lo viene haciendo esto el FC Cajamarca desde hace varias fechas, en no habilitar las populares. Les sale más rentable solo alquilar el estadio con las dos tribunas, tanto de Oriente y Occidente. En lo futbolístico, hoy cerró una semana de entrenamientos, evidentemente mañana ya concentra para el partido del sábado. Sin comunicación, sin brindar algún detalle con respecto a esta preparación ante Cusco Fútbol Club. Y más allá de esto, la directiva, estamos esperando de que responda a través de algún comunicado o a la producción de Conti Deportes, debido a que ayer le descontaron otro punto al FC Cajamarca por el motivo de incumplimiento de pagos, de no adjuntar a documentación debida, deudas vencidas. Son dos puntos ya que le descuentan al FC, dos puntos que le podría perjudicar en su lucha por el descenso y mantenerse sobre todo en la Liga 1 el próximo año. Según un archivo que tenemos, Omar Zabaleta, presidente del FC, nos manifestaba en el mes de agosto de que todo andaba bien en el club. Sin embargo, ayer

0: le descuentan otro punto más, y estamos pues por ahí seguramente a la espera de qué comunicación oficial hará el club con respecto a estos dos puntos que le va a perjudicar, repito, en su lucha por el descenso. El sábado hay fútbol en lo futbolístico, el grupo anda fuerte, viene de ganar en Andahuaylas, y vamos a ver qué sostiene el cuadro del FC Cajamarca. En el ámbito nacional salió la lista de convocados del Mano Meneses, de la selección peruana de fútbol. Se vienen 4 partidos amistosos, ¿ah? Uno el 26 de septiembre, el próximo el 29 de septiembre, y 2 compromisos la primera semana de octubre. Primero será con Estados Unidos, luego con México, posteriormente a Canadá, y cerrarán con Colombia, el otro amistoso en el mes de octubre. Las novedades con respecto a los equipos de la región Cajamarca, está Matías Córdoba como tercer arquero. El arquero titular de Comerciantes Unidos va como tercer arquero a la selección peruana. Vuelve Rodrigo Vilca a la convocatoria, a lo igual que futbolistas que han dejado por algún momento la selección peruana, en el caso de Gianluca Lapadula, que volvió a ser convocado. Lapadula, que ha tenido un buen mes de agosto, un buen arranque también en este mes de septiembre, viene anotando, viene asistiendo en el último clásico, sobre todo con la camiseta de la U ante Alianza Lima, y hoy el Mano Meneses lo llama a la delantera. Hoy a las 6 de la tarde vamos a contarles toda la lista completa, pero esos son los nombres, digamos, nuevos, ¿no? Las novedades, y sobre todo Lapadula, quien lidera esta lista del Mano Meneses. En el ámbito internacional, hoy hay un partido muy importante. No solo juega Cienciano, sino juega todo el Perú. Son los partidos de revancha de los cuartos de final de la Copa Sudamericana, 7:30 de esta noche, en el Estadio Centenario de Montevideo, en Uruguay. Cienciano visita Montevideo City Torque. En la ida, el cuadro cusqueño ganó 2-0. La llave está a su favor, tiene un resultado favorable, interesante, y tiene que sostener este resultado para clasificar a las semifinales de la Sudamericana. Si hoy logra Cienciano esta clasificación, yo creo que va a estar muy cerca a repetir lo que logró en el año 2003. 7:30 hora peruana es el partido, y estaremos hoy día seguramente haciendo la previa en Conti Deportes. Y para cerrar, en Copa Libertadores, ayer hubo partidazos, o sea, de infarto. Palmeiras en Ecuador derrotó 4-3 a la Liga Deportiva Universitaria de Quito en el Estadio Casablanca, allá en Ecuador. Se fueron a los penales y Palmeiras, el último campeón de esta Copa Libertadores de América, pasó a la semifinal. Se mantienen los finalistas del año pasado. Y en la otra llave, en el Arena do Corinthians en Sao Paulo, en Brasil, Corinthians no pudo con el Estudiantes de La Plata de Argentina. Fue victoria de Estudiantes de visita 1-0, y el global 2-0 a favor del cuadro Pincharrata. Eliminado el equipo de André Carrillo, el Corinthians de Brasil pudo empatar la serie sobre el final. Memphis Depay, este holandés que mandó a través de un penal, lo mandó lejos la pelota, y quedó eliminado el Corinthians en Brasil. Hoy a las 6 de la tarde estaremos ampliando estas y otras informaciones. Adelante ustedes, compañeras en estudios.
1: Gracias, Hugo, por la información deportiva que será empleada hoy en Conti Deportes. 2 de la tarde en el país. Rápidamente repasamos nuestros titulares.
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1: 2:1 en el país. Hoy es jueves 17 de septiembre de 2026, año de la esperanza y el fortalecimiento de la democracia. Faltan 12 días para las elecciones regionales y municipales. Este viernes 18 de septiembre será el debate con los candidatos al distrito de Yacanora. Francisco Vilas Tirado, presidente de la Asociación de Trabajadores de Construcción Civil de Bambamarca, llegó hasta Cajamarca para denunciar presuntas irregularidades como las obras sobrevaloradas de la actual gestión de Hernán Vázquez Saavedra. Ciudadanos denuncian ante las rondas de Cajamarca Wilder Izquierdo por presunta estafa relacionada con el alquiler y venta de una camioneta valorizada en 60.000 soles. Fernando Chuquilín anunció acciones contra Wilder Izquierdo por presunta estafa y deuda superior a los 60.000 soles, y no descarta que haya más personas afectadas. Varios incendios que se registran en la región Cajamarca vienen siendo atendidos por Defensa Nacional del Gobierno Regional. Están haciendo las coordinaciones con las instituciones inmediatas, los municipios distritales, las compañías de bomberos y la Policía Nacional.

0: Cajamarca está exhortando a la población cajamarquina ante los riesgos de incendios que se han registrado en las últimas semanas. Exhortó a la población a evitar la quema de maleza, de pastizal o de residuos cerca de las redes eléctricas, porque esto podría provocar cortocircuito y daño con componentes de los sistemas eléctricos. 2:02 p.m. en el país, 2:02 p.m. En las últimas horas se conoció que el cajamarquino Wilson Romero Cueva logró el primer lugar y se consagró como el ganador absoluto del concurso público de méritos del proyecto especial Olmos Tinajones y asumirá la coordinación del monitoreo, control y manejo de sedimentos. Wilson Romero Cueva es natural de Ingatambo, distrito de Tumbadén, provincia de San Pablo, y se convierte en el primer profesional cajamarquino en asumir esta alta responsabilidad técnica en una de las mega obras de ingeniería más complejas y emblemáticas de Sudamérica. 2:03 en el país, nacionales e internacionales. El comandante general de la Policía Nacional del Perú, general Freddy López, lideró una operación simultánea e inopinada de requisa en 5 establecimientos penitenciarios declarados en estado de emergencia con participación de el INPE y el apoyo de la Fuerza Armada. Los huiteis de Yamén informaron nuevos ataques aéreos sudíes el día de hoy, mientras Riad acusa a un grupo pro-araní de lanzar ataques cobardes con un dron contra la ciudad de Santa Islam, la Meca. En los últimos días se han informado de varios hechos y conflictos que están ocurriendo en el Medio Oriente. Y en los deportes, el Atlético Mineiro logró una dramática clasificación a semifinales de la Copa Sudamericana 2026 ante el Santos y sigue en carrera por llegar a la final del torneo por segundo año consecutivo. 2:04 en el país, cerramos contacto informativo. Gracias por su sintonía a todos nuestros oyentes. Volveremos.
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que ha venido los órganos, figura con mucho cariño, de verdad, lo queremos bastante. Bueno, y ahora sí vamos a bailar esta canción que todo.

muñeca. 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
2: Hola, ¿cómo estamos, gentita linda? Buenas tardes, bienvenidos, bienvenidas a nuestra programación correspondiente al día de hoy, jueves, antesala ya al fin de semana. Estamos al maravilloso día, jueves 17 de septiembre de este año 2026. ¿Saben cómo hemos pasado, cómo hemos recibido el día de hoy, jueves? Chévere, bacán. Hemos salido de repente por ahí a hacer nuestras compritas, ¿no? Ahí a darnos nuestro pequeño recreito, digamos así. Nos referimos a nuestros grandes amigos, nuestros hermanos, nuestros paisanos. Por acá por Chuquibamba, el día de hoy pues han estado en supermercado, ¿no? El terreno pues, esperando haber tenido pues los mejores resultados. A cada uno de nuestros amigos comerciantes, ¿no? Que nos dedicamos pues a la venta del negocio. Y bueno pues, el fin de estos trabajos, entre otros. Y por supuesto siempre también con la sintonía de su radio La Marcasa 99.1 FM, sonando fuerte y punto. Ya estamos listos, prestos para formar parte de su compañía, su alegría, como todos los días, todas las tardes, presentando lo mejor de pura carnecita, pura pulpita. Así que bienvenidos, bienvenidas cada uno de nuestros amigos oyentes por toda nuestra hermosa ciudad de Cajabamba, nuestros amigos de diferentes caseríos, centros poblados, diferentes anexos, que día a día pues nos vamos quedando con la frecuencia de los 99.1 de la FM, ¿eh? Bienvenidos, entonces aquí nos vamos a quedar con lo mejor de pura carnecita, pura pulpita, con las mejores canciones, las mejores cumbitas, parte por supuesto también de nuestra línea, de nuestro folclore, de hecho. Y por supuesto, de hecho, pues, invitados, ¿no? Así que bienvenidos, bienvenidas. Esto es pura carnecita, pura pulpita, desde tu radio La Marcasa.

manera de iniciar programa. Buenas tardes a toda nuestra hermosa ciudad de Cajabamba. Pegadito siempre a los 99.1 del FM, La Marcasa, sonando fuerte y punto. Disfruto, era la canción que nos regalaban las guapísimas chicas de las estrellas de la cumbia. Ahora nos vamos a lo nuestro. Y recibimos a nuestros paisitas, a nuestros paisanos, cajabambinos netos. Desde Cajabamba, Cajamarca, para todo el Perú. Y desde Radio La Marcasa presentamos esta maravillosa canción, el Mix Karma, de la nueva agrupación Cajabambina.

0: zapateadito, zapateadito. Muy buena la canción y muy buena la calidad de grabación también. Sensaciones acá al Prima y Gilmer, la familia Acevedo. Buen trabajo, buena chamba, buen trabajo, ¿eh? Vamos a irnos a nuestra primera pausita comercial. Retornamos con más en Pura Carnecita, Pura Pulpita y por La Marcasa.
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espectacular. ¿Qué pasó? Orquesta La Bella Luz. Una canción que vuelve a tendencia, vuelve a ponerse a la moda. Es pura carnecita, pura pulpita. ¿Qué pasó? La Internacional Bella Luz. Y ahora vamos por nuestro departamento de Cajamarca, presentando lo mejor de nuestros guainitos, nuestro folclor cajamarquino.

Waltercito me dice, ya puede sacar el celular, ¿eh? Qué malo, qué malo. Después de días, imagínense, después de días. Homero Medina, Dina, Dina.

La voz espectacular de nuestro gran amigo Mero Mero Medina. Nuestro paisita. Sonando fuerte desde Radio La Marcaza. Vamos, Homero, vamos, Homero.

0: marcando la diferencia siempre. La marcasa, para nuestro gran amigo, nuestra chocherita, grande amigo Elías, el negrito, la gente de la Unión. Lucecita, buenas tardes, Luz. Más luz, más luz, como dice nuestro amigo Pozzi. Vamos a irnos a la pausita, volvemos con lo mejor de pura carnecita, pura pulpita, siempre aquí en la número uno, la Marcasa. Volvemos, volvemos.
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Bueno, estamos ya en las 5 de la tarde. 5 de la tarde, 47 minutos. Presentamos esta hermosa canción en mix. La Coja Catalina, al estilo de los Guevara. Desde nuestra capital hermosa, El Porvenir, Trujillo.

estamos invitando también para poder compartir nuestra transmisión a todos nuestros amiguitos, nuestros paisitas. Manuelito Castillo, la gente de

Toca Waltercito. La familia Sigüenza Díaz. Buena, Waltercito. La familia Sigüenza Díaz.

hinchas fanáticos de nuestra rica cumbia norteña. Discoteca Brothers de Cajabamba. Alista, prepara escenario para recibir al grande maestro de los maestros, Macuco Gallardo. En Discoteca Brothers será este sábado 19 a partir de las 8 de la noche. Que nosotros estamos agendados. Pero de todas maneras, una vueltecita. Después del 6 estamos libres, después del 6. Después de la franja electoral.

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1: Imagínense, ya estamos a cerquita. Estamos cerquita, cerquita ya al maravilloso fin de semana. Qué rápido pasan los días, los meses. Poquito falta para nuestra fiesta patronal. Ya vamos viendo los arreglos, los acomodos. Y van llegando también por acá nuestros amigos que siempre, pues, estamos en la lucha, en la busca, ¿no? De llevar el sustento a la casa, al hogar. Saludos para todos nuestros paisitas también que vienen preparándose también. Preparando la maletita para luego arribar, pues, a su tierra hermosa de Cajabamba. Buenas tardes, estamos ya en las 6 de la tarde, 00 minutos. La hora en todo el Perú. Nosotros, como todos los días, todas las tardes, en el programa Pura Carnecita, Pura Pulpita, te acompaña tu gran amigo Walter Aguilar, el multifacético. Y bueno, preparándonos también, haciendo la invitación respectiva, nada más y nada menos, amigos y amigas, para este sábado 19, todos los cumbieros, atención, los que nos encanta sobre todo la música de Armonía 10. 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Este sábado 19, desde las 8 de la noche, en la discoteca Brothers de Cajabamba, Macuco Gallardo. Corre, corre, corre, corre, pasa la voz. Por acá, toque, toque, toque, toque, toque. Nos vamos por aquí con los saluditos. Saludito por acá para la gente linda de Contrata Infinity. Infinity Zack, saludito por ahí para Ángelos, el popular Diablo. Diablo el Muki. Para toda la gente linda de Infinity Zack. Para Ángelos, el Diablo, dice. Toda la gente linda también por ahí de... Minera Cía la Poderosa. Todos los amigos, pues, que vienen conectándose siempre a nuestras transmisiones en vivo de su radio La Marcasa, Perú. Estamos desde nuestro TikTok también, ya. Y por supuesto, siempre invitándoles por ahí a dar el tac-tac a la pantallita. Invitándoles siempre también a poder compartir, ¿ah? Para nuestro gran amigo Manuelito Castillo, la gente linda de Confecciones Snyder. Claro, ahí encontramos todo lo que es la confección, sobre todo de Eternos. Un muy, muy buen trabajo, un buen gran maestro. Nuestro gran amigo Manuelito Castillo. Saludos hasta Los Olivos, Lima, Perú. Y por supuesto, ténganlo en cuenta, estamos cerquita por ahí a la fiesta patronal, la parada de Gallardete, alguna actividad social, cultural, deportivo, o de repente los 15, los 18, los matrimonios. Recuerde que Sonido La Marcasa está a la orden, ¿ah? Siempre con tiempito, reservando los contratos. Número, estamos, atención, estamos en el 952-407-857, ¿ah? 952-407-857, siempre a la orden, para llevar la alegría, llevar la buena compaginación de la buena música. Te llevamos desde un rondín, ¿eh? Música con rondín, de todo, como el cliente lo quiera. Tienes cumbita, tu salsita, tu merenguito, no hay problema. Con bandita de cumbia, de guayno, lo tenemos de todo, ¿ya? Con tiempito, ahí estamos a la orden siempre. Sonido La Marcasa. Vamos avanzando, me dice por acá nuestro amigo doctorcito del celular, me dice Waltercito, ya puedes acercarte, después de días, imagínate este caballero, pero ya nos acercamos, mi estimado, ya nos acercamos por allá. Vamos avanzando y vamos a iniciar nuestra siguiente hora con nuestros paisitas, nuestros paisanos, la nueva promesa de esta nueva agrupación Cajabambina. Ofrece y promete mucho. Hace poquito han lanzado su primicia. Y bueno, pues el día sábado también que pasó, estuvo con sus grandes canciones desde el escenario presentando, ¿vale? Y aquí una de sus canciones. Primero me dice, primo, tiene que sonar primero.

0: éxito en la Marcasa. De hecho, mínimo, como debe ser. Para todos nuestros amigos radio, escucha Radio Oyentes de los 99.1 FM y, por supuesto, a través de las diferentes redes sociales. Aquí está la agrupación Karma Perú.
1: Perú.
0: Un tremendo exitazo, golazo.

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0: nuestra gentita que nos está dando tap tap a la pantallita. Gracias por los corazoncitos también. Y seguimos invitando también por ahí para poder compartir nuestra transmisión, ¿eh? Pura carnecita, pura pulpita. Desde Cajabamba, Cajamarca. Karma, Karma, Perú, la nueva agrupación cajabambina. Y su nuevo éxito, exitazo, golazo. El Mix Karma. Gózalo, disfrútalo así, reclámalo, pídelo, el Mix Karma. El nuevo éxito de esta canción, ¿eh? 18 horas, 10 minutos, o sea, 6 de la tarde con 10 minutos. Y ahora presentamos.
1: Esta canción se llama Disfruta.
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1: Y con el sello de Kumbay Producciones, Disfruta.
0: La canción se llama Disfruto.

hasta el rico Chancay, ¿eh? Chica infiel, digo, tu chica fiel.

nuestro amigo Víctor, la familia Otiniano. 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

todos los fanáticos, seguidores de Tomás Espejo. Por acá nos escribe Isla, nos dice Waldercito. Unita de Tomás Espejo, porfa, de Agüita Marina. Rogadito, vamos complaciendo. Vamos complaciendo, vamos complaciendo, por favor. Este es un golazo musical de Aguamarina. En la voz espectacular del recordado amigo Tomasito Espejo. Una de más esta canción es el amor.

Marita nos escribe, dice: Waltercito, saludito por acá para las guapísimas señoritas, chicas Hawái, disfrutando el maravilloso jueves por acá sentando con una gaseosita, me dice Waltercito. Gracias por la sintonía, preciosas chicas Hawái. A nombre de Marita, saludo para el tío Nico también, toda la gente linda del barrio Santana, Caja.

ese temita, Waltercito. Me dice, salúdame, por favor. Saludos para nuestra amiga Elenita Luis y toda la gente linda de Pachilanga, con Nebamba Cauday. Arriba Pachilanga, grandes amigos por acá, por Pachilanga, con Nebamba Cauday. Hermoso valle, hermoso valle.

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0: lo digo, nos vamos a la pausita, volvemos con más carnecita, más pulpitas. Y sí, la marcasa.
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4: La voz espectacular de mi gran amigo Gonzalito Vázquez, la gente linda de la FM, por el rico Virú Trujillo. 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
1: Estamos sonando, vamos resonando. Grande amigo Talareño Show.
0: Ahí.
1: Pronto por Perú, Saludos con Pita, con saludos hasta Chile.
2: Son los

0: Para nuestro gran amigo Roberto Antonio, la gente linda de Cajamarca.
1: Para la gente de la plaza.
0: Grandes amigos también por acá por el mercado San Antonio.
1: Luyama.
0: Siempre con la marcasa. Yanesita Hurtado, toda la familia Hurtado Calderón, Lima, Perú.

0: Mujer que no levanta la cerveza, ¿qué? Es porque es una rara.
1: ¿Una qué?
0: Mira, mira, mamita linda, preciosa, gracias.
2: Por acá me dicen, Waltercito, queremos una canción, un temita,
3: cebolla,
2: un recuerdo de nuestra bella
0: Cari del Jaime,
2: muñequita Mili.
0: Ahora
2: así te recordamos desde tu radio La Marcasa, Cajabamba, Cajamarca.
0: Y da
1: ¿se paga, sí o no?
0: Ojo por ojo,
2: diente por diente.
1: En el caso de luz, cuerno por cuerno.
2: Saludos para acá para la gente linda de Porotillo.
1: Ahora sufre.
2: Disfrutando, trabajando, acompañándose siempre de su radio La Marcasa.
1: Ahora sufre.
2: Saludos para Juanita Estela y también por ahí para Jeffer.
1: Hola, chicas, soy
2: para su gran amigo Dani Daniel.

0: restaurante de la Casa Grande. Nuestro amigo Jorgito. Nuestra amiga Patita. Saludo a Paticita. A mi gran amigo George, Jorgito. Restaurante de la Casa Grande. Este y todos los lunes con los ricos chámares. Los ricos jetoncitos. Este lunes toca, este lunes toca. Vamos a ir a la pausita. Volvemos con la parte final de Pura Carnecita. Siempre por la Marcasa.
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2: Sigan bailando, señoras y señores.
3: Estamos de retorno. Bueno, estamos ya en las 18 horas 46 minutos. O sea, 6 y 48.
4: Va volando de rap en rap.
3: Estamos avanzando y aquí encontramos a nuestro gran amigo, el grande Tony D.
4: En la zona nación de los éxitos que vemos a mi gente hermosa.
3: Tony D, su grupo celestial. Sonando fuerte en la mar.

Estás escuchando Pura Carnecita, Pura Pulpita, con mi amigo Walter Aguilar, el multifacético. Te lo dice Tony D y los ñaños de la...

de la Dona, buenas voces principales. Y también fue, pasó por la agrupación celeste de Víctor Casaguamán. Y ahora, independizado.

0: a poquito llegamos a la parte final. 11 minutos y arribamos ya a las 19 horas.
1: Que brindan por la soltería.
0: 7 de la noche viene el programa. La hora de promo eventos La Marcasa.
1: Vamos a complacer.
0: 7 de la noche.

0: confundas.
1: No te confundas.
0: ¿Por qué?

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0: Simplemente Pecho Cherita. Ay, grandes recuerdos, grandes recuerdos. Los hermanos Silva. Muy lejos de ti, su nuevo exitazo, su nuevo golazo. Nos vamos yendo, llegando a la parte final. Siempre agradecidos, complacidos por los saludos, los halagos a cada gentita que siempre se conecta a través de la frecuencia, el código radial de tu radio La Marcaza, 99.1 FM, sonando fuerte desde Cajabamba, Cajamarca, Perú, el rico norte del país. Poniendo la cumbia a nuestro folclore y la combinación perfecta, ¿eh? Todos los días, las 24 horas. Llevamos música, información y buen entretenimiento. Así que les seguimos invitando para que sigan quedándose con nosotros, ¿eh? Gracias a la gente linda que nos sigue a través del aplicativo. También a través de nuestro TikTok. Y próximamente también estamos en nuestra página. Gracias de todo corazón. Antes de irnos, recuerden que nosotros estamos siempre a la orden para cualquier compromiso social, cultural, deportivo. Ahí estamos con Sonido La Marcaza. Cualquier compromiso social, cultural, deportivo. Parada de gallardete, parada de bandera, como lo llaman o lo llamamos. 15, 18 años, matrimonio civil y mucho más. Cualquier cosita, y estamos a la orden. Recuerden, estamos en el número, el 952-407-857. Ahí estamos para cualquier compromiso. Sonido La Marcaza. Nos vamos mañana, luego de las 5 de la tarde. Nuevamente estamos con todos ustedes, gentita linda. Antes de irnos por aquí, queremos llegar con un saludo fraterno

Wilmer Acevedo. Gracias, Perú. Nos vamos hasta mañana, 5 de la tarde. Viene la hora de promo eventos de la Marcasa, ¿eh?